Hola, buenas tardes o cuando quiera que nos escuches, nos o me escuches, porque en este caso me he quedado solo en este programa veraniego, agostil de julio, bueno, es todavía julio, pero hace un calor que se asan los pájaros. Esto es El Acratador, Radio Topo 101.8 de la FM, o bien si nos escuchas desde las redes sociales o desde cualquier otro lugar. Y un contrainformativo anarquista que lleva emitiéndose 40 años hace ya y no estamos ni tan siquiera la misma gente. Pero bueno, la semana pasada os contamos un poquillo de ello y hoy va a ser un programa un poquito especial. Luego os cuento.

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y escuchabais de fondo pues la música del disco que tendremos hoy, del año 88, que es Bidehuts eta Etxehuts, de Camino Vacío y Casa Vacía, de BAP. ¿Y por qué? Pues no queremos ponernos muy nostálgicas, pero lo cierto es que este programa cumple 40 años. También estuvimos editando un boletín desde el 89, justo porque nos cerraron la emisora que teníamos, Onda Borde, pero eso ya lo contamos la semana pasada. Así que, hemos decidido, para estas fechas veraniegas y un poco por desengrasar, hacer un programa eminentemente musical. Toda la música que va a sonar en este ratito, pues va desde 1986, cuando nace Onda Borde y El Acratador, y luego nos cierra la policía, hasta 1989. Discos que lo petaron en aquel entonces, o canciones que tenían que ver con la banda sonora de este propio programa, o en general del anarquismo desorganizado. Tampoco vamos ahora a meternos en grandes biografías ni en contar de lo que iba cada grupo, sino pues lo que la gente escuchaba y lo que tenía que ver con la banda sonora de la gente más vinculada al movimiento libertario. Y también aclarar que en aquel entonces, pues bueno, cosas como la electrónica eran francamente minoritarias. Bueno, pues había alguna banda, pero era una cosa, pues la electrónica y luego el tecno eran todavía una cosa muy poco conocida en el Estado español. Por eso no sonará nada así. Eran los grandes tipos de las bandas de metal que ya iban de declive y sobre todo punk. Muchísimo punk. Mucho, muchísimo punk. También algo de ska. Y eran, bueno, pues los tiempos de los últimos coletazos de lo que se dio en llamar la movida madrileña, también la movida viguesa, de donde saldría pues grupos como Siniestro Total, que yo creo que de algo sonará, y lo que se dio en llamar el rock radical vasco, en el que podríamos encuadrar a BAP, aunque era una etiqueta de la que renegaban todos los grupos vascos y sobre todo los que cantaban en euskera, como era el caso.

Pero bueno, vamos a empezar con dos bandas muy animosas que en aquel entonces estaban petándolo, pero muchísimo. Y a las que se les podía ver en concierto cada dos por tres. En 1986, dos grupos, uno de Vitoria-Gasteiz y otro de Pamplona y Iruña, que se acababan de juntar por esas fechas, Potato y Tijuana in Blue, pues lo daban todo con un disco a medias que disfrutamos en directo más de una vez. Pues tocaron aquí en Zaragoza, pero bueno, giraron decenas de conciertos por todo el estado y allende los mares. Y por cierto, Potato tocaron en la Semana Cultural de la Magdalena hace unos cuantos años, tocaron también en Ruesta no hace tanto, en el aniversario de este pueblo de la CGT. Y bueno, pues eran grupos pues muy bailables, muy de directo, y que nos proponían, pues por ejemplo, ¿qué haces tú que no bailas con Tijuana in Blue? Pues bueno, eso era lo que decían Tijuana in Blue, y bueno, pues esta era su canción generalmente de inicio de concierto.

y no podíamos por menos que acordarnos de Marco Antonio Sanz de Acedo, más conocido como Escroto, que era el cantante de Tijuana en Blue y luego sería el de Cojón Prieto de los Guajalotes, que bueno, pues que se quitaría la vida el 30 de noviembre de 2003 y bueno, pues que empezó en Radio Paraíso, una radio libre de Pamplona, de donde venía su apodo, porque hacía un programa que se llamaba Escroto Crótalo, una especie de juego ridículo de palabras. Pero bueno, aparte de acordarnos de esta gente que nos deja, como el propio Juanjo Escroto aquí en Zaragoza, mira, casualidad, pues también queremos acordarnos de otro grupo, como eran Potato, que hicieron una versión de los Potato Five, de un grupo de ska que era prácticamente clavada y que se llamaba Jamaica Ska. Bueno, de toda la hornada de grupos de ska y reggae que nacerían por aquel entonces.

0: Pues estos eran Potato, y lo que digo, en aquel entonces hubo una hornada tremenda de grupos, y por poner uno, un ejemplo, aunque muchos que hacían ska, pues bueno, Regulinchi, dejémoslo, de una calidad cuestionable, luego vendrían grandes bandas que tenían un sonido un poco más depurado, pero bueno, en 1985 se forman Skatalà y en 1987 sacan Fendaki, una de los, pues bueno, uno de los discos pioneros del ska, en este caso en catalán, aquí en el Estado español. Y bueno, probablemente esta canción, que es un auténtico himno de aquel entonces, de su disco Fendaki, pues la habrán escuchado todos los grandes aficionados al ska. Así que se dedicamos a nuestros compañeros de Escándalo en las Ondas, y es Embolingats.
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1: Pero nos volvemos a Zaragoza y, bueno, precisamente al tiempo que se, bueno, pues que se terminaba la trayectoria de Cuarto Reich, seguramente la banda punk más mítica de Zaragoza, pues era cuando empezaba Onda Borde y cuando empezaba El Acratador y estas cosas. Cuarto Reich, pues fue una banda que, bueno, pues terminó disuelta. Ellos mismos lo dicen, y ellas, no es problema por sus problemas con las adicciones a las drogas, pero que en su momento, pues bueno, pues tenía letras que hablaban muy del aquí, como por ejemplo del asesinato de Miguel, un chico que había robado un coche y que lo asesinó la policía local de Zaragoza. Y bueno, pues esta canción, ¿Quién te mató, Miguel?, habla de eso y de la unidad de vigilancia especial, o sea, los antecesores de los actuales Guapo, que, bueno, pues eran una gente muy peligrosa.

Pero si hay alguien que ha estado en todas las movidas, que siempre ha estado con esta radio, con un montón de proyectos, siempre tocando gratis, y que yo creo que debe ser el punk por excelencia y que sigue en

activo tocando y que en, también por aquellos años, en 86, saca su primera maqueta para los colegas editada en el Bar Berlín, pues es Manolo Cabezabolo. ¿Cómo no? Pues, ¿qué decir ya? Pues, que no sepáis de él. Pues bueno, vamos a poner una canción de aquella primera maqueta y no, no vamos a poner la Tuna Punky, que es la que a todo el mundo le sonará, pero esta seguro que también la conocéis.

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Bueno, no todo era punk en Zaragoza. Y si hay una banda que dejó mucho pozo, no, no, vamos a hablar de Héroes del Silencio, aunque se juntan por aquellos años. En 1987 sacaban su primer mini LP, Más Birras. Y tampoco vamos a poner apuesta por el rock and roll. Se llamaba Al Este del Moncayo, este mini LP. Y bueno, pues contenía varias canciones que son auténticas joyas del rock, del rockabilly. Venían de los Golden Zippers, que era una formación más enfocada al rockabilly tradicional. Y bueno, pues de este disco del 87 vamos a poner Hay una cruz en el saso.

Bueno, también en aquella época fue la de la aparición de grandes bandas. Y en 1988 sale No Control, un disco fundamental de Bad Religion, que bueno, pues es una banda que gracias a la jubilación de su cantante ahora vuelven a girar por ahí. Y bueno, pues vamos a poner una cualquiera, porque de ese álbum a mí personalmente me gusta todo. Y esta se llama You.

Y hablamos del 86 al 89. En el 86, provenientes de Minor Threat y otras bandas, se formaban Fugazi, pues la banda estrella del post-hardcore. Algunos los pudimos ver aquí en Zaragoza hace un montón de años, que cuando había una sala que se llamaba En Bruto. Pero bueno, para los que no pudieron verlos, pues siempre les quedó el rollo de escucharlos. Un saludo muy especialmente a Novedades Decadentes, que la señorita Pepins dijo que nunca podía haber visto a Fugazi, lo recuerdo que lo dijo en un programa, y pues yo los vi dos veces, y esta es su canción Waiting Room.

Pero bueno, volvemos por aquí. Y no, no voy a hablar de la movida madrileña. Así que, porque, no sé, por ejemplo, la viguesa fue mucho más divertida. Así que, por aquel entonces, hubo un grupo que se llamaba Resentidos, que cantaban en gallego y que tuvo un hit parade. No, no, todo vamos a poner cosas de alternatividad. Este estaba por todos los lados, sonaban, y eran O Resentidos y una canción que hablaba de los modernos de Vigo y que, bueno, que de noite y de día usan gafas de sol. Y esto era... pues una canción de Pito Rueo que era Fai un sol de carallo.

Y de ahí al ladito nos vamos desde Galicia hasta Asturias, de donde eran ilegales, aprovechando, pues bueno, que también estaban plenamente en activo por aquel entonces, y justo por 86 por ahí sacaban pues uno de las muchas canciones hit parades. Y bueno, pues ya que hablamos del norte del estado, el norte está lleno de frío.

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2: Y claro, seguimos en el norte, no podíamos dejar de poner a las dos bandas que nos aburrimos de escuchar en aquellos años. Y de hecho, la vamos a poner juntas. Ah, La Polla Records y Cortatu. Y Cortatu y La Polla Records. Bueno, decir cientos de conciertos que igual se quedaba hasta corto. Giraron por todo el estado, se fueron a América Latina. De una u otra manera, pues siguen activos sus integrantes. Bueno, alguno se murió, como por ejemplo Íñigo Muguruza, el que era pues uno de los tres integrantes de Cortatu y que luego estuvo en otros proyectos. Pero bueno, ahí siguen haciendo cositas. Pero allí por el 88 salía No Somos Nada, el que sería tercer álbum de La Polla Records. Y bueno, pues vamos a poner la canción que daba título al disco. Y luego también salió La Línea del Frente de Cortatu. Así que algo pondremos de ese disco, cómo no. Mm-hmm.

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1: Y bueno, esto es lo que ha dado de sí nuestra pequeña recopilación musical. Por supuesto, se han quedado un montón de grupos en el tintero, y eso que nos hemos metido en rollos comerciales. Yo qué sé, podíamos haber hablado de que entonces los Queen estaban que lo petaban, por decir algo, aparte de todas las bandas de metal y todas las cosas que había por ahí. Pero bueno, era lo que escuchábamos. Y la parte final del programa, generalmente ponemos a GRB. GRB era una banda de Barcelona, de hardcore punk, era gente que venía de Último Resorte, de Frenopatics, de otras bandas, que publicaron poquito. Luego serían irían formando bandas como Riser, el último, ¿cómo se llamaban estos? Último Resorte, no. Luego venían, vendrían un montón de grupos. Y la verdad es que, una banda que tenían unas letras bastante interesantes y un contenido bastante majo, y que también estaban en una radio libre, en Radio Pica. Y luego, Ángel, su cantante, hizo un documental sobre lo que eran las radios libres, precisamente. Y hoy no vamos a poner la canción que solemos poner día tras día para terminar el programa, sino una del EP del año 1986 de GRB, que se llamaba Estoy tan contento.

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La Libre se queda es la campaña de microfinanciación, vamos, de crowdfunding, organizada para que el Centro Social Autogestionado y Librería Asociativa La Libre, que se encuentra en la Rambla de Sotileza número 1 desde hace ya 15 años y que en general lleva una andadura de 25, pueda comprar el local en el que se encuentra. La propiedad lo puso en venta y la dificultad con el mercado inmobiliario que tenemos en Santander ahora mismo, con una presión brutal de los pisos turísticos, hicieron muy difícil encontrar un local que tuviera las características mínimas para este tipo de actividad y bueno, pues la propia comunidad impulsó a la gente que forma la asamblea, que gestiona La Libre, a que intentara comprar el local. La operación implica 135.000 euros más gastos, de los cuales unos 40.000 ya se han cubierto con donaciones y ahora faltan 100.000 euros que han prestado varias personas, tres personas del entorno de La Libre, pero a las que hay que devolverles el dinero. Así que animamos a todo el mundo a que participe en la campaña entrando en la página migranodearena.org, buscando La Libre se queda y haciendo la donación que puedan para que este espacio esencial en Santander

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La Libre es una librería asociativa y centro social autogestionado emblemático de Santander que lleva ya 25 años realizando todo tipo de actividades y siendo un lugar de encuentro de colectivos y de gestación de colectivos. Se ha planteado la necesidad de tener que comprar su local porque la propiedad la ponía en venta y encontrar un nuevo local con unas condiciones adecuadas dada la situación del mercado inmobiliario actual en Santander, con un empuje brutal de los pisos turísticos, era prácticamente imposible. Y con el apoyo de su comunidad, sobre todo, ha hecho que este apoyo ha hecho que la asamblea que gestiona el espacio se haya decidido comprar. Pero claro, la operación son 140.000 euros y para esto se necesita el apoyo de mucha gente. Ha habido donaciones y para cubrir una primera parte y tres personas que han adelantado el dinero y a las que ahora hay que devolvérselo. Y para poder hacerlo y que todo el mundo pueda participar en el sostenimiento de La Libre, se ha abierto una campaña de micromecenazgo en la página migranodearenda.org en la que se puede buscar La Libre se queda. Y pues lo que se busca es completar los 100.000 euros que faltan para poder hacer la compra. O sea, para poder devolver el dinero de la compra. Así que animamos a todo el mundo a que participe y ayude a sostener este espacio que es tan importante para la vida cultural y la vida social en Santander.

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0: Bienvenidas nómadas a otra ruta, a otra pequeña migración en este programa especial del Pájaro Observador, Las Pájaras Nómadas. Hoy vamos a hablar un poquito sobre historia y de una parte concreta. Nos vamos a centrar en unos pequeños tramos de la historia de Senegal. Y antes de comenzar, queremos saludaros a todas las oyentes que nos estáis escuchando desde las radios libres amigas. Así que comenzamos lanzándote un fuerte abrazo si nos estás escuchando desde Zaragoza a través de las ondas de Radio Topo.
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0: Y por supuesto, recibe un fuerte saludo si nos estás escuchando desde Radio Argallo, nuestra radio libre aquí en Cantabria.

0: Bueno, pues como comenzábamos el principio del programa, hoy vamos a llevar nuestra ruta a las costas atlánticas de África y lo hacemos haciendo una pequeña parada en Senegal para hablar un poquito sobre su historia. Así que tras la larga caminata nos sentamos alrededor de la mesa de nuestro estudio de Radio Argallo aquí en el Centro Social La Libre de Santander para, aparte de tomar un descanso, hablar y contar historias. Son historias que no son actuales, son de otros tiempos, pero por muy lejano que sea, son temas que siempre nos resuenan. Y nos resuenan porque quizás siempre hubo oprimides y opresoras, o quizás nos resuene porque, aunque parezcan que no pueden volver a pasar, en realidad hay muchos caminos que parece que estamos transitando hacia estos lugares históricos. Así que nada, hoy estamos sentadas con Boubacar y Mohamadou. Hola chicos, ¿qué tal? ¿Cómo estáis? También estamos con Elena, nuestra profesora de castellano en las sombras.
1: Hola, buenas tardes.
0: Y antes de comenzar a hablar con Mohamadou, que nos va a hablar de uno de los lugares dolorosos del mundo, nos quiere amenizar el trayecto con una canción de Alpha Blondy que se llama África Yaco.
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0: Marco. Hola, Mohamadou, ¿cómo estás?
1: Estoy muy bien.
0: No sé si nos quieres hablar un poco de la canción que has elegido, o por qué la has elegido.
1: Esta canción es muy importante, porque yo siempre le escucho por la noche.
0: ¿Escuchas esta canción por la noche? ¿Alpha Blondie o esta canción?
1: Esta canción.
0: Y cuéntanos, ¿de qué habla la canción?
1: La canción habla, para ejemplo, ¿cómo se dice? El problema de África.
0: El problema.
1: Sí.
0: En singular, cuéntame, ¿cuál es el problema de África?
1: Muchos países de África son pobres.
0: Uh-huh.
1: África tiene todas cosas buenas, pero tiene problemas de política como muchos países.
0: Siendo un continente de recursos, tiene que hacer frente a la escasez,
1: sí.
0: ¿No? Sí, el tema de Bakary, que al final nunca acabamos de materializar, pero sí. Y bueno, aparte de esta canción, nos querías traer también un pequeño cacho de historia de Senegal.
1: A Senegal, sí.
0: De Senegal, bueno, en Senegal, ¿no? Pero en realidad de África en general.
1: Sí, porque él quiere todos África juntos, como...
0: La Unión Africana.
1: Sí.
0: Cuéntame, ¿de qué nos querías hablar hoy? Cuando hemos hecho el programa, nos querías hablar de una isla, ¿verdad? Sí, ¿de qué isla nos querías hablar?
1: Isla se llama Gore.
0: De la isla de Gore.
1: Sí.
0: Que es una isla que está
1: está frente de Dakar.
0: De Dakar, la capital. Muy
1: sí.
0: Bien. ¿Y qué pasó en esa isla? ¿Por qué quieres hablar de esa isla?
1: Esa isla parla como un aeropuerto que llevaron los gentes fuertes. O los gente africanos para vender el Europa o
0: es una isla donde el tráfico de seres humanos estaba centralizado, ¿no?
1: Sí.
0: Cogían a personas, cazaban a personas básicamente de diferentes lugares de África, les llevaban a esa isla,
1: sí.
0: Y de esa isla salían hacia Europa o América,
1: sí.
0: Y ¿tú sabes de esta isla porque lo has estudiado en el colegio o porque es algo de lo que se habla la cultura general?
1: Esa es la cultura general.
0: Cultura general.
1: Porque yo no la estudio.
0: Tú no la has estudiado,
1: no.
0: Siendo una de las partes podríamos ser
1: sí.
0: Bastante importantes,
1: sí.
0: ¿No? Y no la has estudiado porque igual eso funcionó un año o dos.
1: Ya.
0: No. ¿Cuánto tiempo estuvo durando esta salida de esclavos desde esa isla?
1: 400 años.
0: 400 años, y no lo estudias en el colegio porque hay cosas que es mejor que no sepamos, ¿no? Ya entiendo. A mí me ha pasado, Mohamadou, que cuando me habían dicho que íbamos a hablar de esto en el programa, yo he hecho así como una búsqueda rápida en internet y me aparecía todo como un destino turístico. Sí hablaba de la isla de los esclavos, pero casi que lo vendía como un producto, ¿no? Como, mira qué historia esta, uy, la isla de los esclavos, no como un lugar en el que reflexionar o un lugar que sea como un monumento histórico.
1: Sí.
0: Sí. ¿Tú tienes esa sensación también, que no se le da la importancia que tiene a ese espacio?
1: Sí, porque esas cosas la gente no te pasa a todos para Alice, como se dice. ¿Cómo se dice hoy? Videos, fotos. No permitir para ver todas cosas.
0: Vale.
1: Porque ahí tienes habitación pequeña.
0: Sí, hay un edificio.
1: Sí.
0: Pequeño.
1: Pequeño, pero a llevar hay muchas gentes.
0: Sí. ¿Sabrías decir cuánta gente pudo pasar a lo largo de los años por allí? No lo sabemos en realidad, ¿no? Son datos que se pierden en la historia porque, claro, no había... ¿Y quiénes estaban? O sea, allí llevaban a personas de África, pero ¿eran personas de África las que estaban gobernando esa isla o eran personas de otros sitios?
1: El persona de otros sitios.
0: ¿De qué sitio?
1: Francia.
0: O sea, que estamos hablando del colonialismo.
1: Sí.
0: Y uno de los puntos de partida donde vendían a personas,
1: sí.
0: ¿No? Era esto.
1: Pero es culpa de los negros. los africanos. Es culpa porque los parásitos no sabes África, no sabes nada. Pero los...
0: Necesitaron a gente de ahí que supiese dónde... Bueno, culpa, responsabilidad, esto da para programa. Que no eran solamente las personas de Francia las que estaban colaborando en esto, pero desde luego que sí eran personas de África con las que estaban traficando. Sí. Eso sí, no había franceses que se colasen ahí. ¿Tú quieres añadir algo más? ¿Quieres decir algo más sobre la isla? No. ¿Algo que no te haya preguntado? Y estamos también con Boubacar. No sé si Boubacar quiere añadir algo más. ¿No? ¿No quiere añadir nada más? No quieres añadir nada más, pero antes me has dicho que tú sí has estado en la isla.
2: Sí.
0: ¿Y qué viste cuando estuviste en la isla? ¿Había algo o solamente había una isla? ¿Cuánto mide la isla? Que lo hemos dicho antes y ahora se nos ha olvidado.
2: ¿La superficie de la isla?
0: Sí, la superficie.
2: No, eso no lo sé.
0: Yo en internet he visto 17 hectáreas, o sea, 17 campos de fútbol, ¿no? Es una isla bastante pequeña. No, es una isla bastante pequeña, no es una isla grande.
2: No es una isla grande, sí.
0: Sí, es una isla pequeña. ¿Y tiene algún edificio la isla?
2: Sí, sí.
0: Tiene, sí.
2: Los edificios son las cárceles.
0: La cárcel.
2: Sí.
0: Era la cárcel donde estaban esperando a que viniese el barco.
2: Sí, sí.
0: Y me comentabas antes que ese edificio no era un edificio como de una altura, digamos, como normal.
2: No, es un edificio bajo. Sí, son bajo, mucho bajo. Claro.
0: La gente tendría que estar agachada, sentada.
2: Sí. Y un edificio de un metro cuadrado no puede pudieron meter ahí 4, 5, hasta 6 personas. No hay espacio para...
0: Sí, que la gente estaba hacinada, sí. Hacinada, sin poder ponerse de pie, viniendo de una captura y sin saber muy bien, sin nada, sí. ¿Tú también compartes esto de la visión turística de la isla o te parece que sí que se ha conservado un poco como un lugar de memoria?
2: No, esta visión de turista a mí me molestaba.
0: Sí, tú también te dio esa sensación, ¿no? Sí, que no era un lugar de memoria, de reflexión, de era como un cuento, como si te están contando un cuento, como si no fuesen personas lo que estaba ahí. Sí. Bueno, pues no sé si queremos añadir algo más sobre la isla de Goré o si queremos ya pasar a otro tema.
2: Sí, podemos pasar a otro tema.
0: Y como vas a ser tú, Boubacar, el que nos va a abrir el otro tema, no sé si nos quieres decir cuál es la canción que has elegido. ¿Sí?
2: Sí, sí. Es una canción de Tiken Jah Fakoly que tiene un título en francés que Viens voir.
0: Vais a ver.
2: Sí, sí. Ven a ver.
0: Pues nada, con Tiken Jah Fakoly, yo mi pronunciación es la que es. os dejamos porque vamos a volver a retomar sobre partes de la historia de Senegal.

0: Bueno, pues este era el tema que nos propone Wacar para hoy, y yo no sé si nos quieres decir por qué te parecía guay este tema musical.
1: Este musical lo he elegido porque es un música que habla realmente, que habla de la realidad que está entra el pensamiento de la gente en el Europa y la realidad en África. Sí, porque no son mismo. Cuando tú hablas con la gente aquí sobre el África, lo que te dices y lo que está en África, hay muchas diferencias.
0: Sí, hablas de los estereotipos, ¿no? De cómo desde aquí, desde Europa, damos por sentado que es un lugar que además como que todo es igual, ¿no? Que no, África es todo igual y todos tenemos la misma imagen, como si no fuese un pedazo de continente enorme, ¿no? Sino como si fuese un pueblo y que todo es igual. Habla de eso.
1: Sí, sí.
0: Y tú cuando has venido a Europa, te has dado cuenta que esta canción estaba totalmente lo cierto.
1: Claro.
0: Sí.
1: Porque a mí también tengo una experiencia con mi amigo.
0: Sí.
1: En nuestro curso de fontanería hay mi compañero a veces que me pregunta, en África, ¿podemos ver los animales en la calle? Yo le miré así como que podemos, casi es imposible. Hay muchos animales, pero hay que...
0: Bueno, si te adentras en la sabana, verás, claro.
1: Sí, sí. Pues en general, por ejemplo, aquí en Santander y en otra ciudad de Senegal, la única diferencia que está ahí, la más notable, es la color de piel, porque aquí la gente en general son blancos, en Senegal la gente son negros, pero aparte de esto no hay mucho más diferente, porque el edificio casi son los mismos y los caminos casi todos son casi mismos.
0: Claro, que estamos hablando de un continente, que es como si nos dicen que si vemos osos en Río de la Pila, ¿no? Pues
1: claro.
0: No. Y bueno, este era tu tema musical, pero también nos querías hablar sobre algo, ¿no? Tenías unas reflexiones que querías compartir con nosotras.
1: Sí.
0: ¿De qué nos quieres hablar?
1: A mí me parece bien hablar de la consecuencia de la colonización en África, porque es un tema que hasta ahora es en actualidad, no es una cosa que ya está pasando.
0: No es algo que ha quedado en la historia, sino que las consecuencias siguen vigentes hoy.
1: Claro.
0: Sí, pues adelante.
1: Sí.
0: ¿Nos quieres hablar de algo en específico? ¿Nos quieres hablar de tu visión, de cómo lo has vivido tú? ¿O nos quieres hablar desde otras perspectivas?
1: La consecuencia ahora, la más notable en África, es la consecuencia cultural. Sí, porque ahora en África la gente tiene mucho vergüenza de su propio cuerpo, de su propia cultura. Y todo el mundo quiere ser como la gente de Europa.
0: Buscar las raíces europeas como sean, ¿no?
1: Sí.
0: En plan de yo tengo tal o...
1: Sí, claro.
0: Es algo, lo hemos hablado alguna vez en el programa con el idioma, ¿no? Como igual es mejor que yo hable francés o inglés que diga que yo hablo mambara o wolof o cualquier otra lengua, ¿no?
1: Oh, claro.
0: Es como un sentimiento de vergüenza de lo tuyo, de tu identidad.
1: Sí, sí. Porque a mí cuando estoy en el primero hasta el colegio, está prohibido de hablar su idioma en la escuela. A mí cuando estoy en el primero, cuando tú hablas tu idioma en la escuela, el profesor te pone un símbolo que está hecho de... No sé si dice.
0: No. ¿De pelo?
1: No.
0: Sí, ¿qué es? A ver, cuéntanoslo y a ver lo puedo... ¿Te ponen un collar?
1: Se llama símbolo,
0: sí.
1: Pero está hecho de cono de los animales, no sé cómo se dice. No, no es pelo.
0: ¿Qué es? El pelo del caballo.
1: Corno.
0: Ah, de cuerno. Ah, ¿te cuelgan un cuerno?
1: Sí, te pone un cuerno, sí. Y cuando tú llegas a casa...
0: Para que te riñan en casa.
1: Sí. Y desde a la escuela... Hasta tu casa hay mucha gente, los niños que te siguen, te ríen en todo el camino.
0: Y es como un símbolo, es un cuerno de animal, porque igual es algo como de pueblo, de rural, o de... ¿Por qué ese símbolo? ¿Por qué ese cuerno?
1: No es cuerno, es simplemente para te hacer...
0: Claro, simplemente para la marca, ¿no? Una marca.
1: Y para que los gentes saben que tú has hablado...
0: En tu lengua.
1: Sí.
0: Y tienes que hablar francés.
1: Sí.
0: Pero ¿y en casa hablas francés?
1: En casa no.
0: ¿Y qué más consecuencias? Aparte de esta vergüenza de tu propia cultura, ¿en qué otras cosas lo ves?
1: Aparte de esa vergüenza, hay también muchas consecuencias económicas.
0: Por supuesto. Sí,
1: porque ahora la gala que está en África no es totalmente, es mi opinión, no es totalmente la culpa de la colonización, porque ya la colonización ya está...
0: Ha pasado hace tiempo.
1: Hace mucho tiempo. Pero hay una influencia de la colonización en África hasta todavía.
0: Bueno, está siempre en Europa solemos decir lo de que África estaba cortada como una tarta con un cuchillo, ¿no? Que vemos esas fronteras así, rectas, ¿no? Que no es ni... Que fue repartida, ¿no? Y claro, esto ahora... Se traduce también en guerras entre países que en realidad no son distintos países, pero que se han juntado diferentes cosas, que unos gobiernos muy inestables porque hace falta mano de obra barata, hace falta poder extraer minerales, tierras raras, cobalto, ¿no? Esas minas de cobalto y todo esto, eso hace falta que la gente esté sometida. Entonces, claro, pero sigue siendo la misma cosa, que es extraer. Extraer toda la vida de África y hacer que eso se mantenga en ese status quo. Sí, no es la colonización directa, pero son los efectos de muchos años de eso y de dividir un país y de hacer olvidar la memoria, ¿no?
1: Sí. Y también lo que está diciendo la manera que los europeos dividir la África también, hasta ahora es un factoría de desestabilización en África todavía. Sí, porque un ejemplo claro, a mí cuando me voy, estoy, cuando viajo en Senegal, cuando yo, me da un policía mi tarjeta de identificación y me pregunta en Wolof, si yo no le contesto en Wolof, diría que yo no soy en Senegal.
0: ¿Como que no vale nada tú?
1: Sí, yo le digo por qué no soy de Senegal. Y dice que es imposible de ser de Senegal y sin hablar el Wolof. Yo le digo, eso es falso. Porque yo vengo de un pueblo que no habla el Wolof.
0: Sí. ¿Cómo se llama la lengua de tu pueblo, si lo quieres decir?
1: Pues complicado, porque hay muchas lenguas.
0: Vale.
1: Pero la más importante es el Yakanke, Tandanke. El Tandanke es la primera, la más importante. La segunda sería la Yakanke y el... Te hacemos el pular.
0: Sí. Y te dicen que nada, que tú solamente una, la oficial, ¿no? Y si hablas otras, pues como en el colegio, eso no me vale.
1: Sí. Entonces, en la escuela tienes que hablar el francés. En la calle, en las grandes ciudades, también hay una pequeña discriminación de los otros idiomas, aparte del Wolof. Si tú hablas el Wolof, todo va bien. Pero si tú hablas un otro idioma, va a tener una pequeña discriminación. Eso es la consecuencia de la división de los territorios, porque a mí, mi ciudad, antes era del, no sé, de Mali.
0: Era más hacia la zona de Mali.
1: Mali, sí. Antes la división era de África.
0: Sí.
1: Y entonces la cultura entre mi ciudad como... Y entre las otras ciudades como Dakar, que es Saint-Louis, es un poco diferente.
0: Sí, que era cayó la división, ¿no? Y si estabas en este lado tenías que formar parte de esto, aunque quizás en la parte más cultural estabas en el otro. Sí. Y no se reconoce a día de hoy que pueda ser esto, ¿no? Que puedas estar más en ese otro lado. ¿Quieres contarnos algo más? Es difícil estar diciendo esto en español, ¿eh? Es muy difícil. Es muy difícil. Bueno, aparte de todo lo que remueve, ¿no? Porque es verdad que es que además está ahí ese hándicap de tener que estar diciéndolo en un idioma. Sí. Y tú, por ejemplo, todas estas cosas, existe una resistencia a esto, ¿no? También existe, por ejemplo, nos estaba hablando Mohamadou de la África Unida, ¿no? Que también está esa conciencia que tiene la gente de lo que está pasando aquí hoy no es lo que debería de estar pasando o que podría estar pasando de otra forma, ¿no? Existe una resistencia. No sé si, por ejemplo, que se reivindique que en los colegios se pueda hablar las lenguas africanas y no tener que estar hablando las lenguas europeas. ¿Existe una resistencia? ¿Existe lucha contra eso?
1: Ahora no.
0: ¿Ha sido más antes que ahora?
1: Sí. Ahora, no, yo no se preocupe de esto.
0: Ya.
1: Y no es siempre los alumnos, porque los profesores también, por ejemplo, en el liceo o en la universidad, cuando un profesor va a hablar en el Wolof o otro idioma, muchas veces la gente va a decir que este profesor no sabe hablar francés. Es por eso que habla en Wolof. Entonces no es la verdad.
0: Sí, está mal visto y entonces sí. Todo el mundo lo oculta y se retroalimenta, ¿no? Pero en cambio, los dos demostráis que sí tenéis ese conocimiento. Quiero decir que no, que sí, así se habla. Muchas veces la música reivindicativa, ¿no? Los raperos que nos ponía Valle, que no ha venido hoy Valle, pero que nos ponía se me olvidó el nombre ahora. Bueno, que eran raperos que tenían mucha conciencia y que cantaban sobre ello.
1: Sí, pero ellos se limitan en el canciones.
0: Ya, que no ves que eso se traslade a una lucha.
1: Sí, porque en el sistema educativo no hay un lucha o otra cosa de esto. Porque, un ejemplo, en el colegio o en el liceo, cuando tú estudias la historia, no hay casi una historia de África.
0: ¿Y qué estudiáis?
1: Solo la historia de Europa.
0: ¿En el colegio estudias la historia de Europa?
1: Sí, por ejemplo, si me acuerdas bien, en el programa de historia del terminal.
0: Sí, el de final de...
1: del liceo.
0: Sí.
1: Los años son la guerra fría.
0: ¿La guerra fría?
1: Sí, la Segunda Guerra Mundial. La Segunda Guerra Mundial y así casi es todo los... todos los son de historias de...
0: O sea, que se da más importancia.
1: La historia de Europa, la China de Mao, o todo, pero en África no.
0: No se habla de África.
1: Nunca. No hay ningún son de la historia de África.
0: Sí, sabes un poco, muy poquito, pero me recuerda a que, yo no sé, Elena, si te pasó a ti, pero yo en bachiller nunca llegábamos a la guerra civil. Era como una cosa, nunca se llegaba. Íbamos a hablar de la guerra civil, uy, esto no entra en el temario, de esto no se habla. Sí, eso es. Hay Primera República ya llegando ya mal, porque hay temas que, por no significarse muchas veces, ¿no?, para que no se sepa de qué a la política eres, pero no se hablaba de ello, tal cual. Lo que pasa es que esto, hombre, era importante, pero el otro es toda la historia entera, es el resto de años, jolín, no sé, pasaron cosas, ¿eh? Cosas pasaron. Y claro, esto tiene, imagino que tenga que ver con esto que comentas de, claro, que al final el prototipo, ¿no?, es Europa. Si no conozco nada de mí, si desconozco todo de mi cultura y todo lo que sé es de otra cultura, pues es a lo que tiendo.
1: Sí. Oye, este lucha casi es imposible, porque desde niño... Todo lo que tú vas a estudiar casi es de la Europa. Entonces es normal, cuando vas a ser mayor, tú vas a querer hacer todo como los europeos. La mejor será de cambiar el sistema educativo.
0: Para, sí, bueno, siempre es la base, ¿no?
1: Sí, estudiar mucho más la historia de África, para que la gente sabe lo que ha pasado.
0: Sí. ¿Tú tienes alguna página web de referencia o algún sitio donde a ti te guste leer o igual noticias o cosas de historia o algo así que recomendarías?
1: No, página web no, pero antes me voy a la biblioteca para buscar información sobre el pasado y la historia de África y de Senegal.
0: Sí, ¿y tienes algún libro que recomendarías o alguna cosa que recomendarías a la gente si quiere iniciarse, aunque sea un poquito? Te he pillado así de sopetón. Bueno, nosotras siempre recomendamos Afroféminas, que encima es con perspectiva feminista y bastante chula, que creo que son de Madrid, que son peña de Madrid, pero hace una revisión brutal de su historia y reivindicativa. Y nada, pues no sé si nos hemos quedado con algo en el tintero, algo que queramos hablar. Y vamos a ser más, al final nos hemos quedado menos. ¿Estamos aquí así?
1: Sí.
0: Vale.
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Bueno, pues hasta aquí el programa de hoy de Las Pájaras Nómadas. Con estas reflexiones que nos recuerdan que la falta de profundidad en nuestros discursos está presente y que las lagunas históricas de un relato compartido en el que 400 años suelen resumirse en dos líneas, os dejamos. Tanto al comienzo como al final de este episodio habéis escuchado a Mefé, una de las grandes referentes del hip hop en el panorama, con una muy interesante trayectoria musical y discursiva.

este programa de las pájaras nómadas también cerramos esta octava temporada del Pájaro Observador. En septiembre volverán los vuelos, pero por ahora toca refugiarse en el nido, que mientras se siga pudiendo estará oculto en un bosque de Cantabria, formando parte de la resistencia contra el turismo voraz y contra la especulación del ladrillo que nos asola. No solo a nosotras, lo sabemos. Os mandamos un fortísimo abrazo a todas las radios libres, a todas las oyentes y a todas las personas que formáis parte de esta comunidad. Y nada, lo dicho, nos escuchamos en septiembre y os deseamos volar libre.

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Hola, muy buenas noches. Aunque decir esto durante o cercanos al solsticio de verano es un poco incongruente. Pero bueno, bienvenidos, bienvenidas. Si escucháis la emisión en directo de Distrito Apache en este martes por la noche de final del mes de junio de 2026, en el que damos comienzo ahora mismo a esos 90 minutos habituales, originalmente facturados desde Contrabanda FM, y en los que nos fijamos en la música derivada de la cultura hip hop, ya sea a efectos de beatmaking, a efectos de MCs o a efectos de DJs. Todos esos son los objetos de deseo sonoro en Distrito Apache. Y no importa en qué parte del planeta hip hop se generen esos estímulos, nosotros vamos a por ellos. Contigo en el control, DJ Hum, presentando, seleccionando y con la responsabilidad de cualquier aspecto que atañe a Distrito Apache. Así que vamos a darle un poco de rienda suelta a nuestra filia musical más preciada y empezamos ya.

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1: Y comenzamos directamente desde Queens, New York, con el EP a medias entre los rappers Size Greene y Scatterbrain. Clairvoyance es el título de este trabajo y escuchamos Black Magic, producido por Gex Armour y el propio Scatterbrain.
2: Es necesario entender lo que realmente es y cómo se manifiesta. En el mundo esotérico, la energía es conocida por varios nombres: prana, chi, ether o simplemente vital force. 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

más material neoyorquino, más drumless, como este que encontramos en el nuevo álbum del rapper neoyorquino Wiki. Wiki como la Wiki, sí. Ancient History es el título de su nuevo álbum. Y este track se titula Had Your Fun. Dominic Maker está en el drumless.

también de orígenes neoyorquinos, pero operando vía Connecticut, el rapper estadounidense E. Marda, aliándose con el prestigioso beatmaker alemán Buntu. Buntu, especializado en lo-fi, en hip-hop instrumental, aquí poniendo pues bases tranquilas para E. Marda. Far Enough Yet es el título del track que escuchamos, que pertenece a un trabajo conjunto de estos dos artistas titulado Orco.

Desde la escena británica, el beatmaker King Kashmir sigue soltando temas en colaboración con MCs de su escena, como anticipos de lo que será su próximo disco ya confirmado, Zero Point Modulations. Saldrá con el sello High Focus Records, y este Doing It pues se lo estaba rapeando tan ricamente Michael Parkson. Y sí, cada tema de King Kashmir tiene un beat extra al final del mismo.

más material europeo, el beatmaker holandés Afroham, directamente desde Rotterdam, aquí trabajando para un rapper de Suecia, Aidinti. Aidinti es proveniente de la ciudad de Malmo. Y este track, a medias con Afroham, lleva por título Planes Don't Crash.

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Directamente desde Vancouver, Canadá, white and black, Houston, el productor y disc jockey Chong Wizard y su último álbum de beatmaker, Videotape Club. Influencia cinematográfica. Un trabajo que se abre con este track que escuchamos, Kurosawa. Y un álbum en el que colaboran un montón de MCs del área norteamericana angloparlante. Y concretamente aquí tenemos a Dagoth Fahim, a Denmark Busy y por último a Midas The Beast.

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Los tremendos beats de Yakik Pasla para el trabajo a medias entre los rappers Hughes Kingpin y Rose Booth. Wave Ghost es el título de este trabajo. Y en este track que escuchamos, Ghost Sealer, contamos también con las rimas extra y roncas de

desde Richmond, Virginia, el rapper y en ocasiones también beatmaker Fly Anakin. Fly Anakin y su álbum para el sello británico Lex Records, un álbum que lleva por título Forever Dream de Night Shift, donde encontramos registros tan variados como este Atwork Song que estamos escuchando, que como te digo está producido por el propio Fly Anakin y donde cuenta con las rimas extra de la rapper de Tennessee, Baby Mada.

ahora que estamos en tiempos muy futboleros, un rapper que es siempre futbolero, con o sin mundial, desde Los Ángeles, Cousin Fio, dando rienda suelta a su filia particular, después del rap, por supuesto. Como es el fútbol, Crockett es su último trabajo, dedicado un poco pues al fútbol de Holanda, casualmente, y en el que también pues encontramos en la producción a 93 Blackout, que es un beatmaker holandés. De Crockett estamos escuchando Hunterlar. Hunterlar es el apellido de un conocido pues jugador de fútbol holandés. Y contamos también aquí las rimas de Shouty y de Aysan Eastwood.

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1: Desde la escena francesa, Seth Gecko y su último trabajo, Saint-Sauveur, un personaje enmascarado comiquero de por medio. Faudra être fort, habrá que ser fuerte, es el track que escuchamos, con producción de Lofty y las rimas extra de 4 en 4.

Siempre es una gran noticia que The Alchemist tenga algún nuevo trabajo, aunque sea un EP de 4 temas con sus instrumentales. Es el caso de Liquid Form, su recién estrenado trabajo, donde encontramos, entre otros rappers, a Conway the Machine en el track titulado Streets Don't Change.

directamente desde Brooklyn, New York. El trabajo instrumental del beatmaker Denis LaFlair. Denis LaFlair y el tercer volumen de Flared. Colección de beats de este productor. Y concretamente escuchamos el beat titulado Globe Reala.

originario del Bronx, New York, el rapper conocido como Sahif. Sahif y su último trabajo, Hustling Ain't a Sin, Adding Up, es el track que escuchamos del nuevo trabajo de Sahif.

Tema con dos instrumentales del siempre bienvenido Rom Street. Y a quien encontramos en las instrumentales de este track titulado High Speed, pues nada más y nada menos que a Ninth Wonder. Ojalá esto desemboque, ya sabes, no solo en una colabo puntual, sino en algo más grande, largo.

0: El Cypher número 7 de Faena con diferentes colegas de la escena a nivel estatal. Cypher 7, Madrid, segunda parte. Primero escuchábamos a Golden Hope, después a la Blackie. Ahora entra Faena, después vendrá Lorna.
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0: Y en cuanto a los beats, 4 MCs, 4 beats diferentes. Primero Migue and Difícil. Después Group 2070. Aquí MV Beats. Y después vendrá Rico Rosa.
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desde la escena de Boston. Un tipo hiperactivo que en los últimos tiempos nos está dejando muy buenos trabajos, muy abundante en su creación. Es el rapper llamado Blue Hill Bill. Y aquí lo tenemos asociándose con el beatmaker de raíces dominicanas, Bon Hueso, también de la escena de Massachusetts. Juntos firman Bad Dudes. Y en ese trabajo encontramos este...

directamente desde Montreal, Canadá. Una de las mejores MCs de esta escena. Chung tiene nuevo tema, este que escuchamos, U2 se llama, y supuestamente va a ser anticipo de lo que será Perdu in Paris volumen 2, junto a su productor de referencia, Peru The Producer. Esperamos impacientes.

más material neoyorquino. The Bad Seed en el micrófono, Shade Cobain en las producciones. La segunda parte de Flip Wilson es el trabajo. Y ahí encontramos tracks como este Lil

independientemente de la lengua. Material made in escena de Barcelona. En el primer trabajo, tanto digital como físico, del colectivo Soul Lab, Intertwine lleva por título este trabajo. Y Sandetuga la Palette es el track que estamos escuchando, en el que ha participado una montaña de gente, como en el resto de temas, por supuesto. 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Joker, La Yule, Loboel, Cochel, Este, Crotzer, Jakey Sound, Marta Benyok. Y luego también las producciones en la parte musical: Aleka, Martín Colombo, Simbiat, Evo Home y Tontonekir.

puedes encontrar en formato físico este Interwine de Soul Lab directamente en su perfil en Bandcamp, donde encontrarás solo una de las caras del vinilo, la cara cantada. Ahí la cara B, que es instrumental, que solo la puedes conseguir si te compras el disco.

0: directamente desde Portland, Oregón, Sleep del colectivo Old Dominion. Yo no sé si escuchabas rap a principios de los 2000, pero este hombre lo petaba mucho y su colectivo también. En la primera década de este siglo XXI se ha pegado un montón de años en silencio y en este 2026 está de vuelta con un trabajo titulado Seasons, donde encontramos tracks como este Animals con Aesop Rock y Ghostface Killa en colaboración.
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Desde Los Ángeles, California, el disco a medias entre el rapper Supreme Cerebral y el colectivo de turntablistas The Beat Yankees. Habíamos escuchado algún tema anticipo con DJ Redmatic, si no recuerdo mal. Pues aquí tenemos a DJ Babu en este You Don't Want It, donde aparte de tener las rimas de Supreme Cerebral, también tenemos las de Substance 810 y de Mad Assassin.

0: Americano.
1: Vamos con uno de esos ciphers de la escena francesa que últimamente se graban directamente en vídeo. Se están haciendo muy populares algunas series. Desde el colectivo Shades tenemos una serie de ciphers llamada Cypher New Stars. En la tercera entrega de este Cypher New Stars encontramos pues tracks como este June Econs, donde participan la rapper Dossel,

con un tempo casi similar al del beatcore británico de finales de los años 80, desde la escena de Suiza, un MC llamado Al Walid y su EP Big Man Things, donde encontramos mucha energía, mucho uptempo, mucha velocidad, y esto es una muestra. Typical es el track y Slimka está en el

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Ya sabes que el registro sonoro en Distrito Apache puede variar, puede alterarse sin previo aviso. Y esto ocurre pues de vez en cuando también en Distrito Apache. No queda tiempo para más. Aquí queda la ración de actualidad, de nuevos trabajos, de nueva música en este programa de final de junio de 2026. Y por supuesto, la fiebre por las rimas, por los beats, por los scratches continuará la semana que viene. Y simplemente te remito a que escuches Distrito Apache, ya sea en directo, en diferido, grabado, reemitido o directamente en el podcast, da igual como te lo metas por tus orejas, pero hazlo. Contigo estuvo DJ Hum. Si te apetece, nos escuchamos de nuevo la semana que viene. Ya sabes, originalmente desde Contrabanda FM Barcelona 91.4 del dial, martes, franja nocturna. Hasta la semana que viene.

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Os damos la bienvenida a las reposiciones veraniegas de Raíz. 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

0: Bienvenidas, bienvenides y bienvenidos un día más a De Raíz, este espacio de Radio Crítica hecho desde Granada.
1: Hoy vamos con el programa ajustadísimo de tiempo, así que sin más os contamos qué hemos preparado.
0: Arrancamos con la sección Escándalo Público. Esta semana Cri entrevista a Luz y Ana del Espacio Viboyero, un espacio diverso en Granada para quien se sienta atravesada por lo bi o lo boyero. Con ellas hablará sobre visibilidad, deseo, identidad y otras revoluciones.
1: Y hoy volvemos a hablar sobre Palestina. Mientras siga el genocidio, seguiremos hablando de Palestina. Hoy nos acompaña Olga Arias para entrevistar a Olga Rodríguez, periodista especializada en Oriente Medio y Derechos Humanos.
0: Y terminamos el programa de hoy con la sección Rayo que no cesa, con Cris, que nos trae un temazo: violencias machistas en entornos militantes y cómo afrontarlas desde una perspectiva libertaria y antipunitivista.
1: Y la selección musical hoy la hace nuestra querida Noe del proyecto Core 3. ¿Te quedas con nosotras? Como adelantábamos en la presentación y también nuestra selección musical, en esta ocasión Cris en Escándalo Público entrevista al colectivo Viboyero de Granada. Os dejamos con la sección.
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1: Hola, buenas. Estoy aquí con Luz y Ana del Espacio Vivollero. ¿Qué tal? ¿Cómo estáis?
2: Bien.
3: ¿Sí? Sí.
1: Aquí las he pillado post-taller, ¿no? Migraciones, sí. LGTB, muy interesante. A lo mejor lo podemos retomar en la entrevista. Pero bueno, me apetecía mucho teneros aquí y llevo un ratito ahí pensando en entrevistaros, uh-huh, para que, bueno, me contéis un poquito más del proyecto. ¿Cómo surge, por ejemplo, el Espacio Vivollero?
3: Pues bueno, fue como la inquietud de una persona concreta. Luego también, por el Día de la Visibilidad Lésbica, hace 2 años, se hizo un taller de lesbianas en la historia. Y entonces a ese taller acudió esta persona con esta inquietud.
1: Ah, yo estuve en, ¿sí?, ese taller.
3: ¿Sí?
1: Sí, sí, pues, súper estuve.
3: Pues sí. Se juntó la persona que daba el taller con esta persona que tenía una inquietud. La pilló, digamos, por banda, no está aquí ninguna de esas dos personas, y se, pues, decidieron lanzar esta idea, esta asamblea abierta, a ver quién venía. Uh-huh. La primera asamblea fue una locura, a lo mejor había 40 personas.
1: No jodas.
3: Fue increíble, tendríamos que haberlas contado y haberlo registrado.
2: Qué fuerte. Eso fue. Yo fui a la segunda, que fue la primera a la que fui, y lo hablábamos antes, es que una sala muy grande, pues las sillas todas pegadas a la pared, porque es que si no, no cabíamos, o sea, un círculo enorme, sí.
1: Wow. Oye, ¿y ahora cuántas soy?
2: Menos.
1: No sé si...
2: Solo te digo eso. No, a ver, no. Yo siento como que tenemos bastante poder de convocatoria para ciertas cosas, pero, por ejemplo, para las asambleas, poquito.
1: Uh-huh, uh-huh.
2: Somos un grupo como interno así, que va empujando un poco. Y luego tenemos como un grupo grande, pues, de gente que a veces viene, a veces no, como más flexible y más...
3: Como círculos concéntricos.
2: Exacto.
3: Un poco. A lo mejor sí. El núcleo sí que va más a todo, a lo mejor unas 10...
2: Sí.
3: Aproximadamente.
2: Sí.
3: Pero luego siempre hay gente que apoya en otro tipo de actividades que no son asambleas.
2: Sí. Oye. Que nos vamos cruzando con mucha gente en muchas cosas.
1: Me imagino, me imagino. ¿Y por qué creéis que es esto de que tenéis un grupo motor y después más poder de convocatoria? ¿La habéis dado una vuelta? ¿Habéis...? ¿Sí? ¿Os apetece compartirlo?
3: A ver, le hemos dado vueltas porque al principio las primeras asambleas eran muy, muy numerosas y luego, digamos, que ha ido cayendo la cosa, uh-huh, a lo largo del curso pasado.
1: Uh-huh.
3: Después, pues, el parón que se suele hacer en verano y a la vuelta, no sabíamos si íbamos a volver como ese primer poder de convocatoria en la asamblea o menor. Y fue menor.
2: Sí.
3: Y es verdad que lo hemos reflexionado y, pues, hemos pensado tema de blanquitud, tema de accesibilidad, tema de poder salud mental, ansiedades, para lo que hicimos lo del programa que te comentamos antes de acompañamiento, pues, pero no hemos llegado como una... También variamos, ahora las asambleas no son siempre los miércoles, una vez son entre semana, otra vez en fin de semana.
1: Uh-huh,
3: sí. O sea, que pensarlo lo hemos pensado.
2: Sí, sí, como que estamos intentando implementar pequeñas cosas, o lo que dice Ana de como el acompañamiento, que tenemos como un pequeño procedimiento, como protocolo, llamémoslo X, es que la gente que quiere venir nueva pero les da cosa, que como es normal, como empezar en un colectivo que no conoces nadie y tal, no sé qué, pues pueden contactar con nosotros y como que se les asigna, ¿cómo lo llamamos?
3: Madrines.
2: Y se le asigna, pues, a la persona que lo pide, como una persona que le preste un poquito más de atención, que le dé, pues, información concreta, que le acompañe a las asambleas, que se junten antes para que no tenga que llegar a solas, que es como, ¿no?, entrar en un espacio así con gente que no conoces, que sí que se conocen.
1: Sí, sí,
2: pues
1: es difícil,
2: un poco violento.
1: Siempre eso, ¿no?
2: Sí, entonces, pues, eso lo hemos puesto en marcha hace muy poquito y... Sí, como pequeñas cosas para ver por qué al principio había tanta convocatoria, también como el tema de la novedad de... y ahora como ha decaído un poquito. Entonces, claro, al ser también menos personas, pues a veces hay cuesta más, pues, hacer ciertas actividades y tal, pero bueno, también guay, también hacemos...
3: Recuerdo que hace tiempo Valeria compartió por el grupo de Telegram un artículo que creo que era del Salto, que mencionaba algo del cansancio dentro de los movimientos activistas. Y pues supongo que también tiene algo que ver.
2: Sí, luego que Granada es una ciudad que, además, algo del espacio que a mí, no es que no me guste, pero me llama la atención y como para pensárselo, es que la media de edad es muy baja, o sea, somos sobre todo gente bastante joven, entre los 20 y los 30, ya, sí, deja de contar. Sí, sí.
1: Entonces, gente que tenéis energía.
2: Claro, sí, sí, pero además también hay gente que está de paso.
1: Sí.
2: En muchos casos, no todos, pero mucha gente pues son estudiantes y vienen un año y luego ya no están. Entonces ahí también se pierde un poco como esto, ¿no? Y también pues cuestionarnos por qué viene solo gente más joven, como, no sé. Mm. Eso también le hicimos una mesa de intergeneracional también como para mover un poco ese temita, un poquito.
1: Eso es guay, ¿no? Yo, bueno, varias cosas que comentar con respecto a lo que decís. Bueno, estoy, creo que estáis muy acertando, ¿no? En el análisis este, ¿no? Primero, que no hay que mirar las cosas en términos de fracaso o éxito según la cantidad de gente, ¿vale? Que vaya y trabaje, sino la cantidad de gente a la que llegues, que llegáis a mucha, ¿vale? Y que esté ese espacio sobreviviendo, aunque hayan tres. Es súper importante para Granada ciudad en sí, ¿vale? Es una referencia súper grande y vosotros lo sois, ¿no? Y eso, el contexto de Granada es hostil en cuanto a que los proyectos un año están muy arriba y el siguiente están muy abajo porque la gente se ha ido y a lo mejor cuando lo inicias la publicidad que le das no es la misma que la que tiene de continuidad, sí, ¿no? Y es verdad que también por las energías de cada una, cada vez estamos más precarias, nos quemamos, los movimientos sociales es difícil llevarlo, se interseccionan muchas opresiones también dentro de los activismos, entonces pues a lo mejor una persona pues bisexual o lesbiana, pero a lo mejor también es racializada y a lo mejor está en un colectivo antirracista y a lo mejor no lo puede todo, ¿no? Sí. A lo mejor una persona es vegana, pero está... Entonces, bueno, yo creo que cero preocupaciones y que más que llamar a fila, ¿no? Que os mantengáis honestes, ¿no? Mm. Reales, quiénes sois, que es genial. ¡Qué guay! Muy bien. Oye, y el nombre os quiero preguntar. Sí. Espacio Bibollero. ¿Eso se da desde el principio? ¿Se está pensando? Creo que hay un tema ahí también de visibilidad bisexual importante, uh-huh, sí, ¿no? Que es un temazo también dentro del colectivo LGTB. Entonces, bueno, no sé si tiene una historia o salió fácil eso del nombre.
2: Pues mira, como yo no estaba ahí, no te lo sé decir, o sea... porque claro, esto las dos personas como que lo empezaron, que pusieron desde el principio como las fuerzas y empezaron a hacer... De hecho, antes de que se configurase como el colectivo, hicieron un cineforum, hicieron otra mesa redonda, o sea, como que ya empezaron a mover cosas. Entonces, que yo recuerde, ya lo pusieron el nombre desde el principio.
3: Desde el principio,
2: sí. Y no sé si hubo debate sobre...
3: Que yo sepa, las dos personas que empezaron esto, que fueron Valeria y Gael, desde el principio, como que Gael, digamos, que no tenía demasiada experiencia, o sea, sí tenía por lo del café feminista, creo, sí, de aquí de Granada, sí, pero Valeria vivió en Madrid, entonces ha estado en el bloque Bollero y todo esto, entonces pues traía como novedades, experiencia y tal. Entonces desde el principio dijo, aquí en Granada falta... Estos son un poco, estoy como citándola, ¿no?
1: Sí, sí, sí, sí.
3: Que no sé yo si habla de lo que hizo otra persona.
1: Sí, porque hay historia del colectivo en, sí, el fondo, está bueno nombrarlas.
3: Ella dijo, aquí en Granada a mí me falta esto, un espacio de lesbianas, bisexuales... realmente el espacio, digamos que solo está, digamos, entre comillas, cerrado a... hombres y personas heterosexuales.
1: Hombres cis hetero.
3: Sí, sí, hombres y mujeres hetero, digamos.
1: Sí, hombres y mujeres hetero.
3: Sí, porque realmente estamos abiertos tanto a personas lesbianas, bisexuales, NB, trans.
2: Sí,
3: entonces,
2: bueno,
3: como que Valeria sintió que le faltaba como ese espacio de tejer redes y tal. Y directamente, antes de lanzar el espacio, antes de verano, hicieron un cineforum, la primera mesa intergeneracional, y que yo recuerde esas dos actividades.
2: Sí.
3: Y directamente ya lanzaron el nombre y lo que es la base de somos un espacio horizontal para tejer redes, bla, bla, bla, bla, bla, somos anticapitalistas, no sé qué. En plan, como que eso ya la lanzaron allá dos del principio, tal cual. Y ya la gente pues ha ido adhiriendo.
2: Sí.
1: Qué guay, qué guay. Y qué bueno lo de todas las identidades que decís que caben, ¿no? Porque al final pues no es solo de personas bisexuales y de personas bolleras, ¿no?
2: Sí.
1: O quizá es que las personas no binarias, personas trans y personas maricas entran también en estas definiciones. ¿Son cosas distintas? ¿Bisexual y boyera?
2: Claro.
1: No sé, lo lanzo.
2: Eso yo creo que sigue siendo un debate que...
1: un debate, ¿no?
2: No queda claro, pero... Yo creo que es lo típico, ¿no? Nunca hay que polizar las identidades ni las etiquetas, sino pues, las actitudes, ¿no? Y que... Y yo creo que eso es lo que... Uh-huh. Vamos, como lo veo yo a nivel sí, personal, sí, pero también como con experiencia sí, de distintos colectivos y sí, distintos sí, espacios que
1: como
2: yo...
1: Como activista, claro.
2: Sí. Sí, al final me gusta cómo está escrito en el Instagram del espacio, en el primer post, porque mucha gente me pregunta, ¿pero el espacio de Boyero puede ir tal? ¿Puede ir no sé qué? ¿Puede ir yo? ¿Puede ir no sé qué? Digo, mira, primero de todo, sí, seguramente sí. O sea, es lo que dice.
3: Nadie te va a entrar por la puerta y te va a fiscalizar.
2: Claro,
3: te
2: va a pedir un carnet, un momento, ¿no? Exacto. Eso, pues por supuesto, no va a pasar. Pero como que yo creo que en el Instagram está muy bien puesto, ¿no? Es. No recuerdo si toda persona que le atraviese pues lo bisexual y lo boyero. Sí, al final es para hacer una red y un apoyo mutuo. Y decir, vale, ¿qué necesitamos? ¿Qué hace falta aquí? ¿Qué estamos viendo que no está funcionando? Tal. En nuestro contexto así más cercano, ¿no? Y no tan cercano, pero sí, al final lo que podemos tocar desde aquí.
1: Total. ¿Y por qué boyero y no lesbiana?
3: Es debate.
1: Hay debate.
3: Yo
1: estoy
3: recuerdo...
1: tocando los puntos fuertes, ¿eh? No, pero recuerdo... que a mí también me toca.
3: A mí hay muchas opiniones. Yo, por ejemplo, mi opinión es que para mí lesbiana, ¿no? Que es como la palabra, digamos, sería genérica, ¿no? Porque boyera como que puede ser un insulto, se lo reapropian, ¿no? Como un poco maricón. Pero para mí llega un momento que boyera se ha asimilado tanto y se usa tanto que al final para mí, yo pienso que en la sociedad la palabra tatú es lesbiana, tabú es lesbiana. Yo siento que si yo digo...
1: Tatú también eran lesbianas. Tatú es verdad que... Sí, la palabra tabú es lesbiana. Un poco sí, ¿eh? Porque suena fuerte, ¿no?
3: Claro,
1: suena fuerte.
3: Yo siento que si yo en una sala digo soy boyera, como soy boyera, ya está. Pero yo siento que si digo soy lesbiana, siento que se hace el silencio, ¿me entiendes?
1: Sí.
3: Pero, sin embargo, en el espacio, el curso pasado, había personas, no sé si es por eso, pero eran como de más mayores. No sé si es por eso, pero en este caso lo era. Que para estas personas era conflictivo denominarse lesbiana y preferían denominarse boyera. Entonces, como, bueno, si, yo, por ejemplo, soy de la opinión contraria y... No sé, me parece como más conflictivo y más político denominarme lesbiana, pero esta persona entraba en conflicto como con ella misma.
1: Sí,
3: no
1: sí, sí,
3: no
1: sí.
3: explicaron más, ¿sabes? No sé.
1: Al final es muy mágico todo eso de la etiqueta, quiero decir, sí, ¿no? A ti te puede provocar por tu contexto una cosa y a mí otra, y por eso está bonito compartírselo, ¿no? Yo, puede ser que sea una cosa generacional, porque yo a lo mejor no soy muy vieja, pero yo soy mayor que vosotras. Y a mí, por ejemplo, lesbiana me suena a clase alta. Pero sé que no, ¿eh? Y también estoy de acuerdo con vosotras con que es un término disruptivo hoy en día, ¿no? Que tú dices lesbiana y suena fuerte y suena medio, ¿no? Como, wow, ¿no? Porque boyera es como que casi desde la broma, ¿no?
3: Sí,
1: como
3: sí,
1: que, ay, boyera, tal, no sé qué. Y ya cualquiera te dice boyera, ¿no? En nuestros espacios, ¿no? Aunque que yo también digo, uy, eso... Que te llamen lesbiana ya es una cosa más... O sea, como que coincido igual, ¿eh? Contigo. Pero fíjate, ¿no? Que yo soy siempre como boyera, boyera, boyera, boyera. Y me cuesta, reconozco que me cuesta. Y a veces digo, hostia, me lo tengo que mirar. Me cuesta llamarme lesbiana, ¿no? Cualquiera que sea lo que eso significa, ¿no?
3: Sí,
1: ¿no?
3: Claro.
1: Porque también podemos entrar, ¿no?
3: Claro,
1: lo que es boyera y lesbiana.
3: Que, la demos, ¿no?
1: Que es un deseo, una orientación, es romántico, una identidad, ¿no? No sabemos. No, bueno, es que para cada uno es una cosa.
3: Sí, desde luego.
1: ¿No? Pues para mí, por ejemplo, no significa que me gusten las mujeres, por ejemplo. No me cierro a eso, ¿no? Para mí boyera o lesbiana significa mucho más, ¿no? Es a lo mejor un poco esto que tenéis, ¿no? En el espacio vivo de a lo mejor no me relaciono sexoafectivamente con hombres cisheteros, ¿no? Pero el resto, la verdad que entran dentro de mi espectro del deseo, ¿no? Pero al final, pues por cosa de la vida, yo como que me siento cómoda con lo de boyera y ahí voy, ¿no? Pero si hablo con alguien, sí que le explico más eso. ¿Os pasa? ¿A vosotras esto?
2: A ver, yo me considero bisexual, pero también de una...
1: Claro.
2: Un largo camino identitario, vamos a llamarlo. También para mí, yo antes pensaba que era lesbiana y lo pensé durante mucho tiempo porque nunca me han atraído ni me atraen ni me atraerán seguramente hombres cis hetero. Tal cual, o sea, eso es algo que llega a término de decir, esto en mi cuerpo es así, en mi vida es así, ¿no? Pero claro, yo me identifiqué como lesbiana mucho tiempo y para mí tenía mucha carga de género. Que luego me supuso pues también cuestionarme el género cuando dije, creo que soy bisexual o prefiero identificarme como bisexual mientras esta etiqueta o no, tal, porque no sé qué. La carga de género, ¿no? Que creo que también está ahí.
1: Total.
2: Y que es interesante. Tienes y que razón. Por eso tampoco podemos cerrar el espacio. Es que no se puede decir mujeres sáficas porque te está dejando a tantísima gente que necesita esos espacios, que aporta esos espacios y que al final es que somos... Como... ¿Cómo decirlo? Orbitamos los unes a los otros, ¿no?
1: Total.
2: Y que no puedes decir, voy a dibujar esta fina línea, pero severa, pues no.
3: Sí, sí, sí.
2: Está feo.
3: Y sobre todo el tema de decir, no, este espacio es para bisexuales, sino decir, los que se sientan, las personas que se sientan atravesadas por esto, claro. O las personas, o como muchas veces se ponen talleres del faro, que se ponen mejor personas NB o en cuestionamiento.
2: Claro, sí.
3: Para que nadie se sienta fiscalizado en la entrada, ¿no? De ese sitio, sobre todo.
2: Sí.
1: O súper etiquetada con una cosa que a lo mejor pues se está repensando y que tampoco sabes si decirte, no, sí, yo esto no.
3: Sí, y lo que tú dices, que para cada persona la etiqueta... Es que también recuerdo una persona que venía de Madrid, no me acuerdo quién fue, que dijo, en Madrid pollera es tanto lesbiana como bisexual. Entonces, pues...
1: Para mí también, pero entiendo que, por ejemplo, el término bisexual es muy disruptivo. Es muy disruptivo con el binarismo, es muy disruptivo... O sea, me parece un término muy poderoso, ¿no?
2: Sí, que tampoco hay que dejar que se difumine en otra cosa que es como... En un momento sí, pero como que por sí tiene mucha importancia y mucha potencia, ¿no?
1: Sí, es muy dinamitador, ¿no? De anclaje identitario muy rígido, por ejemplo, de sistemas sexogéneros muy binarios y muy duales, y en ese sentido yo creo que ha venido a traer pues mucha revolución,
3: sí,
1: ¿no?
3: Sí, sí, sí.
1: Lo bisexual.
3: Muchísimo. Sí, sí, que tú veas a una persona con pareja y la pareja sea como sea esa pareja y que... No, esa cosa que le dicen muchas veces a las personas bisexuales, ¿no? Yo te veo como una mujer así más o menos, y la otra persona con la que estás la veo más o menos como un hombre,
2: pues
3: y soy heterosexual.
1: Sí. No, es verdad. Me he quedado tranquila, ¿no?
3: Y es verdad que con eso de la bisexualidad, al final, bueno, y con otras muchas, ¿no?, etiquetas y géneros, sexualidades, obliga a la gente a que no sea tan te veo y te meto en un cajón.
1: Sí.
3: Yo creo que ayuda mucho a eso.
1: Y también hay una cosa un poco fea que hace la gente, que es como leo a una persona como mujer, leo a una persona como hombre, y aunque sepa que son bisexuales, digo, sí, son bisexuales, pero están en una pareja heterosexual, ¿no?
2: Sí.
1: Y eso yo siempre pienso, ¿eso qué significa?
2: Sí.
1: Una pareja heterosexual. Y si no,
2: totalmente.
1: ¿No? Como quiero decir, como es que tú le estás poniendo una categoría que tú te has inventado, porque tú no sabes cómo es esa relación. Eso para empezar, ¿no? Y después, yo he conocido parejas de chicas que tienen una relación muy heterosexual.
2: Sí.
1: Entonces, realmente no va de género. La cosa, ¿no? No va de género, va de modelos y de relaciones sexoafectivas, ¿no?
3: Sí.
1: Y al final hacer eso, ¿no? Decir, relación heterosexual, relación lésbica, relación mujeres sáficas, ¿no? Como todo eso, pues sí que ancla y bueno, pues yo creo que también, oye, que la gente se identifique con lo que quiera, pero ir abriendo campo y abriendo miras creo que no hace bien a todas, ¿no?
2: Sí.
1: Vale, oye, qué interesante, ¿eh? Hablar con ustedes de esto. Bueno, me he metido aquí en un berenjenal fuerte. Oye, ¿y qué cositas hacéis? Contadme, ¿qué cositas hacéis en el espacio vivo?
2: Pues, a ver, aparte de asambleas, intentamos semanales o cada dos semanas, bueno, como estamos con flexibilidad, pues según cae. Pues asambleas, luego hacemos así como juntadas más informales, normalmente un domingo al mes, intentamos, pues, en un parque, eso, informal, ¿no? Y como abierto a que venga gente. Hacemos muchas actividades, pues, con la AFU. El año pasado un par de veces hicimos lo de canchitas, ¿no? Como apropiarnos de espacios públicos para hacer deporte, pues, gente queer, mujeres, tal, etcétera. Súper chulo. ¿Qué más? ¿Hemos hecho cineforums?
3: Cineforums, nos encanta el cineforum. Sí.
1: Es nuestra actividad estrella, ¿no?
2: Se nota genial, viene gente.
3: Viene mucha gente, es fácil de organizar. Sí. Mola un montón.
2: Es chulo.
1: La verdad que
2: chulo,
1: sí.
2: Sí, sí.
1: Es
2: chulo. Y además, se han organizado varios, ¿no?
3: Bastante.
2: Luego la mesa intergeneracional que se hizo.
3: Este año tercera mesa intergeneracional.
1: ¡Ole!
2: Ay, es que estuvo muy guay. Bueno, me parece súper...
3: Muy guay. Fue increíble. Sí. Yo lo que quiero, porque ya se hizo una, se ha hecho otra, y yo ya lo que quiero es que alguien la grabe y que no se pierda, porque luego me tiro días como pensando en el encuentro y digo, ¿cómo fue lo que dijo justo esta persona? Y es como, sería como un archivo muy interesante.
1: Muy interesante, de hecho no hay que dejar perder esas cosas que después dicen que lo producimos la gente desde el sur.
2: ¿Y qué más hacemos? Bueno, por supuesto nos organizamos para cada
3: manifestación, convocatoria,
1: acción directa y...
2: Sí, alguna vez organizamos algún barril.
3: Barril de recaudación de fondos.
2: Para también nosotros movernos y...
3: autofinanciarnos, y luego donaciones también.
2: Sí.
3: Ese dinero, pues...
2: Sí, lo...
3: colectivo que en ese momento, pues, pida dinero porque lo necesita para algo.
2: Para cajas de resistencia, creo que dimos también una vez, ¿no?
1: Sí, chula.
2: Como también... Bueno, pues eso, sobre todo intentando hacer red con otra gente de por aquí. Y ver dónde... Porque también es que a nosotros nos ayudaron a empezar, por ejemplo, Red Maricones del Sur.
1: ¡Qué guay!
2: Que eso, joder, que se agradece muchísimo.
1: Sí.
2: Entonces, pues también un poco devolver eso... Igual no directamente al mismo colectivo, pero como a la red.
3: De favor.
2: Exacto, totalmente.
1: Qué bonito.
2: Sí.
1: En ese sentido, os cojo esa línea. ¿Con qué otros colectivos de Granada, Andalucía o lo que queráis os organizáis?
2: Pues...
3: Con la red, lo primero, la GATFU también.
2: Sí,
3: la
2: GATFU. Con el Faro.
3: Con el Faro, súper importante el Faro. Bueno, ahora también, bueno, de colectivo y de espacios, también nos estamos moviendo en la Biblioteca Social Hermanos Quero. Tenemos tejer redes por ahí. También, ¿quién más? Bueno, Rabia Granaína, que no está exactamente constituido como colectivo, pero también.
2: Sí.
3: ¿Qué más? Bueno, Fulgor se acaba de, ¿no? Hace poquito se ha fundado también, hay que tejer por ahí redes.
1: Vale.
3: ¿Quién más? Granada Visible.
2: Sí.
1: Bueno, joder, con todo el mundo. Con todo el mundo.
2: Bueno, el Campito también nos invita a una cosa que ahora, bueno, creo que están de parón, pero... también nos invitaron a unas jornadas ahí como para hacer redes con más colectivos y con más gente. Sí.
1: Qué guay. Y ahora con De Raíz. Muy bien, con la radio, perfecto. Ole. Oye, pues os agradezco mucho.
2: Jolín, a ti.
1: A que se ha hecho
2: está
1: rápido.
2: Chulo. Sí.
1: A que
2: sí,
1: se ha hecho rápido.
2: Se ha pasado volando.
1: Sí, que al final nada como juntarte a hablar, la verdad, en una mesa camilla.
2: Qué guay.
1: ¿Algo que queráis decir al compartir vuestras redes? ¿Cómo os pueden encontrar la gente que os esté escuchando?
2: Ah, sí.
3: Ah, en Instagram somos vivo, las dos con BGR. Hay un Twitter por ahí que no sé cómo es.
2: Que será parecido.
1: Que será parecido.
2: Como tampoco lo usamos mucho por Instagram, va a ser lo más accesible.
3: Sí, Instagram es lo más accesible, pero bueno, solemos, si no, en el Faro pueden preguntar por nosotras.
1: Sí.
3: Para que pues metamos a esa persona. También tenemos un canal de difusión de un grupo de difusión de Telegram, pero claro, hay como que dar el arroba o el número para mí, pero bueno.
1: Sí. Ellas vayan Faro, diciendo, ¿no?
2: Exacto. A través del Faro y del Instagram, sobre todo. El Faro porque nos reunimos ahí, que nos
1: dejan vuestra sede.
2: Exacto, nos ceden el espacio. Muy amablemente. Y también pues un espacio muy cercano, ¿no?
1: Muy bien, corazones, pues sí. Os agradezco mucho.
2: A ti,
3: muchas gracias. Ole.
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4: Y precisamente con esta sección musical arrancamos hoy este De Raíz número 141 y tenemos ya a Noé al otro lado del teléfono. Hola Noé, ¿qué tal?
5: Hola, Mora, ¿cómo estamos?
4: Pues muy bien, y acordándonos mucho de ti estos días, porque claro, como está Carnavales ya ahí cocinándose a tope, pues claro.
5: Totalmente, sí, yo estoy absolutamente, sí, monotemática y hiperfoco Carnavales, sí, ¿no? Pero bueno, hoy no traigo Carnaval, ¿eh? Hoy no vamos a escuchar Carnaval.
4: Pues
5: hoy
4: fíjate que yo pensaba, digo, igual la noche nos trae Carnavales, ahora que está la cosa. ¿Y qué nos trae hoy? ¿Qué vamos a escuchar?
5: Sí, no sería el primer año, ¿eh? No. Que hemos puesto Carnavales en febrero, pero digo, bueno, tampoco hay que ser tan jartible, ya estoy todo el día con el Carnaval. No, como tenemos hoy en el programa la entrevista al colectivo Vivo Yo de Granada, pues he aprovechado y he hablado con amigas de otras ciudades que tienen bandas y que también están de alguna manera involucradas en activismos bisexuales, uh-huh, en sus ciudades. Y entonces me han estado contando, ¿no? Y también nos han mandado una canción, pues, de sus grupos. O sea que más colaborativo el programa hoy, pues las tres canciones como... Pues no pueden estar más al hilo.
4: Muy bien.
5: Y es lo que... Pues tema único... bisexualidades y es lo que vamos a ir viendo.
4: Genial, ¿y con qué arrancamos?
5: Pues mira, para la ocasión acaban de terminar de grabar, que estoy encantadísima, las amiguitas de Asturias, que bueno, no son de allí todes, pero son cuatro chicas que viven ahora en zonas rurales asturianas, pero son de distintos orígenes. Y se llaman Mariconadas Las Justas, o sea, Mariconadas como Las Justas, que es una banda de biboyeras y son, pues, tienen diferentes edades también y son, pues eso, cuatro mujeres que se han juntado, básicamente lo que les une es el punk y sobre todo ganas de pasárselo muy bien. Y que viven ahí por el medio del monte, disfrutando del verde, y en cuanto se juntaron, pues no hace mucho, pues ahora hace poco más de un año, empezaron a salir los temas de esto de forma pues orgánica, vaya, que salían solos, básicamente entre risas y bueno, es que son como muy show. Sí, el nombre también lo dice de todo, ¿no? Hombre, el nombre indica mucho que son queer, ¿no? Pero más allá de eso, sobre todo en el tema del humor y en el tema de, bueno, hace mucho rollo versiones, sobre todo para que haya pues mucha relación con el público y hacer mucho la sorpresa esta de la gracia. Estas, bueno, es que son medio carnavaleras prácticamente, claro. Es mucho como rollo verbena, punk verbena show, ¿no? Y eso que acaban de grabar ahora y nos han pasado una de sus canciones, ¿no? Y como no podía ser de otra manera, también entre mujeres y en la forma de convivir que tienen allí en lo rural, que me contaban, ¿no? Que pues eso, que estar en un entorno todas de, pues en un entorno de relaciones bisexuales, las que les atraviesa mucho también las formas de entender la crianza, que no, en la que no todas son mamis. Por cierto, un súper besazo a la batería, a Alba, que acaba de tener a su segunda criatura esta misma semana, y es la que nos ha mandado las canciones. Y bueno, pues me hablaba Alba de todo eso, ¿no? De en cuanto a la, ¿no? Que hacen como mucha tribu, tengan algunas

se comparte mucho con el resto de la gente y lo que se transmite, ¿no? Y bueno, por ejemplo, una de las anécdotas que me contaban amigas que han subido más de una bella Asturias a verlas, es que a la bajista, por ejemplo, a la Marifresa, que se llama la bajista Marifresa, que en verdad es guitarra profesional, pero bueno, que toca el bajo aquí, la Marifresa, le han tenido que conseguir un jack inalámbrico ya, porque siempre anda, siempre que no lo puede evitar, metiéndose en los pogos entre el público mientras toca el bajo, y ya a la vez que toca, ¿no? Y ya después de varios cables y enganches rotos han dicho, mira, no tenemos más remedio que dejarnos aquí el dinero y gastarnos las perras para darle autonomía a la mujer. Y así son sus conciertos, ¿no? Como siempre, como muy improvisados, muy espontáneos y bastante divertidos. Y en la canción que vamos a escuchar se nota también, aunque sea una grabación de estudio, que ya suena bien, se nota. De todas formas, recomiendo que se busquen sus vídeos. No es muy fácil encontrarlas porque, claro, con ese nombre que se han puesto, pues... Ahora que va todo por programación informática, pues en cuanto pones un insulto, intenta todo banearse, ¿no? Y que no. Pero bueno, en Mariconadas con K, Mariconadas, coma las justas, de Asturias. Vamos a escuchar la cancioncita, recién sacada del horno.

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1: Por desgracia, hay que seguir hablando de Gaza. El genocidio del pueblo palestino por parte del Estado de Israel no para. Y el mundo asistimos como espectadores al primer genocidio de la historia retransmitido en tiempo real. Esto aumenta lo terrorífico de la situación y aumenta la sensación de impotencia y de frustración. Ya citamos en otro programa a Lavasallo cuando decía que el mundo después de

0: Gaza es otro mundo y nosotras también seremos otras. Llevamos más de 100 días asistiendo a este genocidio y hemos hecho lo que sabemos hacer. Protestas, concentraciones, manifestaciones, difusión de información, hemos creado espacios para visibilizar la situación, hemos escuchado voces palestinas, hemos apoyado y participado en diferentes iniciativas en nuestro entorno y esto sigue adelante. Así que nos preguntamos qué está pasando realmente, cuál es nuestro papel en todo esto y cuál es nuestro poder real, qué podemos hacer. Y para esto, hoy estamos con nuestra querida Olga Arias, con la que vamos a entrevistar a nuestra invitada de hoy. Hola, Olga, ¿qué tal?
1: Hola, buenos días, Laura. ¿Qué tal? Gracias por invitarme otra vez a De Raíz. Y sí, como bien dices al principio, ojalá no estuviéramos hoy aquí hablando de Palestina, pero hay que seguir hablando de Palestina mientras Israel siga cometiendo las atrocidades de las que estamos siendo testigos. Y es que el pasado sábado 20 de enero de 2024, decenas de miles de personas salimos a las calles a exigir un alto al fuego en Gaza y el fin de las relaciones del Estado español con Israel. A pesar de nuestras voces y a gritos desesperados desde el 7 de octubre, volvimos a casa con rabia, tristeza y frustración. Israel no va a parar. Europa va a seguir permitiendo. Estados Unidos va a acompañar, a facilitar y a financiar esta masacre. La inoperatividad e inacción de las administraciones públicas, y repito, públicas, es alarmante e inédita. Estamos siendo testigos de uno de los mayores genocidios que veremos en nuestras vidas. Israel ataca cruel y despiadadamente la franja de Gaza. Digo cruel y despiadadamente porque si bien la ocupación del territorio palestino por parte de Israel data de ya más de 75 años, lo que estamos viviendo desde el 7 de octubre de 2023 sobrepasa los límites del concepto de ocupación. Por otro lado, Sudáfrica ha traído un halo de esperanza con su demanda del pasado 29 de diciembre de 2023 contra Israel por sus actos genocidas en la franja. El recurso impuesto por el país africano ha sido apoyado por múltiples países y organizaciones sociales. Pero mientras, la destrucción continúa en Gaza. Mientras, las niñas y niños gazatíes están siendo asesinados. Más de 10.000 niñas y niños asesinados. Más de 10.000. Mientras, en Gaza no hay agua, no hay comida, no hay entrada de ayuda humanitaria, no hay un lugar seguro donde ir, porque en Gaza no hay a dónde ir. Mientras, en Gaza se siguen bombardeando escuelas, hospitales, centros de salud, se sigue asesinando a periodistas y trabajadoras y trabajadores de Naciones Unidas. No hay vocabulario para expresar esta barbarie. ¿Por qué nuestro gobierno no actúa, no sanciona a Israel, no denuncia este genocidio? ¿Hasta dónde nuestros actos nos hacen cómplices de tal masacre? ¿Cuál es nuestra responsabilidad? ¿Somos capaces como sociedad civil de parar este genocidio? ¿Qué herramientas tenemos? ¿Qué sociedad estamos construyendo cuando permitimos que ocurra un genocidio como el que estamos observando, donde se bombardean hospitales, asesina a niñas y niños y se extermina a toda una población solo por el hecho de nacer donde han nacido? Reflexionemos sobre lo que la abogada irlandesa que representa a Sudáfrica, Blida Nigralaig, dijo la semana pasada. ¿Dónde estaba yo cuando Gaza estaba pasando por un genocidio? Hoy en De Raíz hablaremos de la actualidad de Palestina con Olga Rodríguez, periodista especializada en Oriente Medio y Derechos Humanos, co-guionista de largometraje En los márgenes y escritora de libros como El hombre mojado no teme a la lluvia, Aquí Bagdad o Yo muero hoy, las revueltas en el mundo árabe. Buenos días, Olga, y en primer lugar, muchas gracias por estar hoy con nosotras aquí en De Raíz.
2: Buenos días, es un placer estar con vosotras.
1: Bueno, en primer lugar, me gustaría preguntarte sobre esa responsabilidad individual o social, ¿no? Si bien es cierto que a principios de noviembre se lanzó la campaña No en nuestro nombre, que nos alejaba de los actos o la inacción de nuestros gobiernos en este conflicto, nosotras estamos detrás de esto, aunque no queramos. Son nuestros representantes, son nuestros votos. Con nuestro dinero se compran armas que están asesinando a niñas y niños gazatíes. Por ese motivo, ¿qué responsabilidad individual y social piensas que tenemos en este conflicto? ¿Qué herramientas crees que tenemos para parar esta masacre y exigir a nuestros gobiernos el alto al fuego en Gaza? Es verdad, como decíamos Laura y yo al principio, que la sociedad civil nos estamos movilizando, ¿no? Pero ¿crees que estas acciones tienen poder para cambiar las cosas?
2: Bueno, son muchas preguntas en una, todas muy pertinentes. Hablabas en tu introducción usabas la fórmula mientras varias veces, ¿no? Pero mientras, y a mí eso me parece clave, ¿no? Porque mientras, estamos observando como una especie de escenificación teatral por parte de representantes institucionales de la Unión Europea y de Estados Unidos, en los que interpretan un papel tratando de aparentar algunos, otros ni siquiera, que hacen algo, ¿no? Pero en realidad no se ha adoptado ninguna medida que pueda proteger a la población civil de Gaza. Ninguna. Han sido incapaces en la Unión Europea de ponerse de acuerdo para solicitar un alto el fuego inmediato, porque hay varios estados de la Unión Europea que no quieren un alto el fuego inmediato. Y lo que la Unión Europea ha terminado aprobando es una resolución en la que solo se piden pausas humanitarias y un alto el fuego con la condición previa del desmantelamiento de Hamás. Es decir, no es que no sea un alto el fuego inmediato, es que ni siquiera es un alto el fuego a medio plazo, porque eso tanto expertos estadounidenses como europeos, incluso representantes del gobierno estadounidense y alguno incluso israelí, han admitido que eso no es posible, el desmantelamiento de Hamás. La vía militar no es eficaz. Se necesita una vía política y esto se sabe desde hace no años, décadas, quienes hemos seguido la situación en los territorios ocupados palestinos. ¿Cuál es nuestra responsabilidad y qué podemos hacer? A ver, yo no quiero que nos castiguemos y nos latiguemos, porque estamos viendo cómo una y otra vez las encuestas, no solo aquí, sino en otros muchos países, incluso en Estados Unidos, muestran a una mayoría de gente indignada, preocupadísima y frustrada porque esta masacre no está teniendo fin. Los votantes del Partido Demócrata en Estados Unidos, los jóvenes de entre 18, las personas jóvenes de entre 18 y 34 años, son muy críticas con las políticas de Biden con respecto a Israel y las critican, o sea, y están en contra de ellas, se muestran en contra de ellas. Y más del 70% de la gente que vota al Partido Demócrata en Estados Unidos tiene un alto el fuego inmediato. Esa es una realidad. ¿Cuál es nuestra responsabilidad? Bueno, que debemos movilizarnos más. Debemos movilizarnos y estar organizadas mucho más. Y aquí ya entramos en el escenario de la situación de cada país. Hemos visto que en países ha habido manifestaciones más masivas que en otros, también dependiendo de cuál es la posición de su gobierno, ¿no? En Reino Unido ha habido manifestaciones enormes, ¿no? Aquí ha habido manifestaciones importantes. La del pasado día 20 fue importante, además tuvo lugar en muchísimas ciudades. Pero no estamos en 2003 cuando decíamos de forma unánime no a la guerra de Irak, no a la invasión ilegal de Irak, ¿no? Aquello fue una movilización sin precedentes y creo que no ha vuelto a repetirse en ningún país, ¿no?, a esos niveles. Y esto es lo que exigiría este momento. Este momento exige una movilización de esas características y no solo con manifestaciones en las calles, incluso con paros y con manifestaciones más pequeñas en otros territorios. Aquí llevamos una etapa desde el 15M hasta ahora en la que mucha gente ha entregado mucho de su tiempo y de su esfuerzo en el compromiso y en el activismo, ¿no? Y eso ha desembocado pues en otro momento en el que yo creo que hay sectores ya muy cansados, con cierta desafección. Vamos, que no es el momento más boyante para lograr una enorme movilización, pero todo suma. La palabra la tenemos, la capacidad de usarla y, por supuesto, la capacidad de acción a través de manifestaciones como la del pasado día 20, que fue numerosa y que además se repitió en varias ciudades. También a través de otras protestas que pueden ser ideadas de otra manera más pequeña y a otro nivel, más micro. Y, por supuesto, a través de programas como este. En fin, todo en estos momentos es útil, porque lo que sería tristísimo es que nos calláramos y bajáramos los brazos, ¿no?, pensando que no se puede hacer nada. Sí que creo que esto está llevando a una reflexión preocupante a mucha gente, porque lo veo a mi alrededor, gente que se siente frustrada y al mismo tiempo sorprendida, porque por primera vez ha llegado a la conclusión de que, bueno, de que vivimos en democracias que son cuestionables, porque aunque haya una mayoría social en contra de la masacre en Gaza, esta sigue desarrollándose sin que importe que haya esta mayoría social, ¿no?, en muchísimos países. También debemos exigir a nuestros gobernantes de una manera más contundente y más dura y con crítica que asuman su responsabilidad. Hemos visto cómo en la Unión Europea no ha habido una reacción a la altura de las circunstancias, como hay países como Alemania que siguen cerrando filas en defensa de Israel. Hay un acuerdo comercial preferente entre la Unión Europea e Israel, a través del cual se gestionan muchos intercambios comerciales con privilegios, que en su artículo 2 señala que ese acuerdo está condicionado al respeto de los derechos humanos y del derecho internacional por las partes involucradas en dicho acuerdo, y que si alguna de las partes incumple, ese acuerdo debe ser roto. Esto sería una herramienta de presión muy interesante, pero todas las decisiones que se adopten en la Unión Europea tienen que adoptarse a nivel de los 27, por lo tanto nunca se va a llegar a un acuerdo. No son capaces de llegar a una sola voz. Ahora bien, podrían plantearse a nivel de Estado-nación, muchos países de la Unión Europea que tienen palabras, pero esas palabras luego no se traducen en actos ni en medidas de presión concretas, deberían interrumpir sus relaciones comerciales con Israel hasta que Israel cumpla las resoluciones de Naciones Unidas y el derecho internacional. Esa es una medida de presión concreta. La historia reciente y no tan reciente nos demuestra que o hay medidas de presión o Israel va a seguir con su política de impunidad y de hechos consumados. Es lo que lleva haciendo durante los últimos 30 años, en los que se ha triplicado el número de colonos que ocupan ilegalmente Cisjordania y Jerusalén Este, y la ocupación ilegal se ha extendido, y el régimen de apartheid que Israel aplica contra la población palestina se ha desarrollado y se ha sofisticado. Por lo tanto, o hay medidas de presión contundentes o no habrá ningún cambio. Y en ese sentido, bueno, también el día de mañana tendremos el voto, que evidentemente no es suficiente, pero que también es otra herramienta con la cual podemos castigar o premiar a aquellos representantes que se presenten a las elecciones, ¿no?
1: Otra de las, bueno, de las medidas que, claro, de presión, como tú dices, Olga, es también pues apoyar el BDS, ¿no? Por ejemplo, que según estabas hablando, pues me ha venido a la cabeza que sí, es una medida que está teniendo además sus consecuencias en la economía de Israel, ¿no? Luego, hablando también, por ejemplo, de la sociedad, ¿no? De la sociedad, de la responsabilidad social individual, pero de nosotras como sociedad, yo me pregunto también sobre la sociedad israelí, ¿no? Porque también como que la ha echado a faltar, o la ha echado de menos también en estas en esta situación, ¿no? Porque no nos está llegando mucha información. Es verdad que estamos empezando a ver movilizaciones de la sociedad civil israelí pidiendo la convocatoria de elecciones, incluso la dimisión de Netanyahu o un acuerdo, bueno, todas ellas alrededor de ese acuerdo para la liberación de los rehenes, ¿no? Por otro lado, yo también considero relevante reconocer pues, esas voces disidentes y valientes de Israel que se posicionan del lado de los derechos humanos, como Anarchists Against the Wall, Breaking the Silence o B'Tselem, o incluso voces individuales como el joven israelí de 18 años, Tal Mitnick, que se ha negado a realizar el servicio militar obligatorio por razones políticas, alegando la opresión que sufre el pueblo palestino y que ha sido condenado a cumplir un mes de prisión, y que parece que va a haber más casos como este, ¿no? de este chico. Mi pregunta también es, ¿tú tienes información sobre lo que está pasando con la sociedad civil israelí? ¿Están actuando? ¿Están saliendo a la calle? ¿Están protestando contra este genocidio?
2: Bueno, son momentos de auténtico shock y trauma en la sociedad israelí tras los atentados de Hamas. Una sociedad israelí que ya de por sí tiende a deshumanizar a la población palestina. Yo recientemente entrevistaba a Nurit Pelet, una académica israelí a la que conozco desde hace muchos años, la conocí en Israel, y ella ha escrito dos libros muy interesantes y lleva toda su vida analizando la educación israelí desde la tierna infancia, ¿no? Ella en colegios de primaria y luego de secundaria. Su conclusión es que es una educación profundamente racista hacia los palestinos, muy centrada en subrayar el derecho al trauma perpetuo por parte de una población israelí, educada de una manera a través de la cual piensa que todo el mundo quiere hacerle daño de nuevo, ¿no? Esto es como lo explica Nuri. La hija menor de Nurit fue asesinada en un atentado de Hamas en 1997. Eso no ha impedido que Nurit haya seguido teniendo una posición contraria a la ocupación ilegal israelí y en defensa de los derechos humanos de la población palestina. Cuando ocurrieron los atentados de Hamas del pasado 7 de octubre, en un chat privado de WhatsApp de personal docente de la universidad donde Nurit da clase en Jerusalén, ella decidió nombrar a dos filósofos, a Sartre y a Fanon, con una cita que compartieron ambos en su día, que es la siguiente: cuando la bota de hierro del opresor y del ocupante lleva años oprimiendo y pisando al oprimido y al ocupado, si una mañana este último tiene la posibilidad de abrir los ojos, ¿qué mirada esperas ver? Y ella añadió: esta es la mirada que hemos visto. Bueno, pues el rector de su universidad decidió suspenderla temporalmente como profesora, y esto está ocurriendo en varias ocasiones desde el 7 de octubre. Ya no solo es esa presión contra la población árabe israelí, sino que ahora también está afectando a población judía israelí como Nurit Peled y otros, ¿no? Hay, por lo tanto, una especie de macartismo, hasta el punto de que estas organizaciones, algunas de las cuales tú mencionabas, Olga, que han intentado desde el primer día convocar manifestaciones en contra de la ocupación y de la ofensiva israelí en Gaza, buena parte de las ocasiones no han recibido licencia para poderse llevar a cabo y han sido desmanteladas rápidamente. Son manifestaciones muy minoritarias, pero que vemos cómo han ido creciendo en el tiempo, desde el 7 de octubre hasta ahora. Por fin, el otro día obtuvieron una licencia y pudieron manifestarse, y hubo unas 3.000 personas, que eso para una sociedad como la israelí es mucho. Luego hemos visto otras manifestaciones más multitudinarias. Probablemente, no nos confundamos, esas manifestaciones no son contra la ocupación, no son contra la masacre en Gaza, son contra Netanyahu, en algunos casos porque consideran que no está haciendo lo suficiente. En otros, bueno, pues porque consideran que no pudo evitar los atentados de Hamas, etcétera, pero ya son más con otros componentes, ¿no? Estas movilizaciones, que son minoritarias, de personas conscientes de que al otro lado de la valla, al otro lado del muro, se está violando sistemáticamente los derechos humanos y cometiendo crímenes contra la población palestina, hay que seguirles la pista, porque, como digo, van en aumento. Y están surgiendo nuevas voces que antes yo desconocía, y creo que puedo decir que conozco bastante bien la sociedad israelí, y han surgido nuevas voces. Hay gente que por primera vez está llegando al activismo en estos meses en Israel, y que está diciendo: no en mi nombre. También lo hemos visto en Estados Unidos, que esto es un componente nuevo en este capítulo. En Estados Unidos hemos visto cómo hay gente de la comunidad judía que está diciendo: no en mi nombre, y que además está siendo súper activa a la hora de organizar manifestaciones, protestas y actos en contra de la masacre en Gaza. Y esto es importante. Con respecto a la pregunta anterior, quería añadir una cosa. Estamos viendo cómo ni Estados Unidos ni la Unión Europea son capaces de exigir un alto el fuego inmediato. Por un lado, vemos cómo Estados Unidos lo ha vetado en dos ocasiones el Consejo de Seguridad de Naciones Unidas, a pesar de que la mayor parte del planeta votó a favor en la Asamblea General. Lo que pasa es que ese voto no es vinculante, pero esta foto es muy interesante. O sea, cómo la mayor parte del planeta, una mayoría abrumadora, pidiendo el alto el fuego inmediato, pero el veto de Estados Unidos impidiéndolo. Eso por un lado. Por otro, en la Unión Europea ha ocurrido lo mismo, como decía antes, una Unión Europea que es incapaz de pedir un alto el fuego inmediato, que pide tan solo pausas humanitarias y que condiciona la petición de alto el fuego a que antes se desmantele a Hamás, lo cual no ocurrirá ni mañana ni pasado, ni siquiera a medio plazo, probablemente. Porque la vía y la solución será política y no militar. Y ante esto entramos en una nueva fase, porque ante las preguntas de la sociedad civil en muchos países que se pregunta por qué no se está haciendo nada, se introduce y se introduce en el debate la solución de los dos estados, la creación de un estado palestino, que está muy bien, si esto lo contemplan varias resoluciones de Naciones Unidas que Israel ha ido incumpliendo sistemáticamente a lo largo de los años y la comunidad internacional occidental no ha hecho nada para que eso se cumpliera tampoco. Por lo tanto, a día de hoy, esa idea de Estado palestino es una muletilla que usan a menudo los dirigentes públicamente, pero que requiere una serie de medidas previas para que eso sea posible. Y de esas medidas previas nadie habla. Ningún dirigente ni estadounidense ni europeo se atreve a pronunciarlas, ¿no? Que son el desmantelamiento de las colonias donde hay más de 700.000 colonos y el fin de la ocupación ilegal israelí. Entonces, ahora, en esta estrategia de seguir permitiendo a Israel comprar tiempo para poder seguir con su masacre en Gaza con la ocupación en Gaza y la extensión de la ocupación en Cisjordania, nos están diciendo que dentro de un tiempo va a haber una conferencia de paz a la que ya sabemos que probablemente Israel no querrá ir y que se tiene que redactar un nuevo plan de paz. Hay muchos planes de paz redactados, ya están redactados, ya todo el mundo sabe cuál es la fórmula. Puede ser una u otra, pero ya se sabe cuál es la vía principal, cuál es la única solución posible. Por lo tanto, en esta escenificación teatral se está desviando el foco de la necesidad de un alto el fuego inmediato, que es lo único que puede proteger la vida de civiles y evitar que maten a los niños que mañana morirán. Eso se está evitando y se está poniendo el foco en la creación de un Estado palestino, que está muy bien. Puede ser el día de mañana dos estados o un Estado binacional donde todo el mundo pueda convivir en igualdad de oportunidades y con los mismos derechos, ¿no? Pero la cuestión es que el paso previo a todo eso se está abandonando y nos están haciendo creer que van a hacer algo. A mí esto me preocupa mucho porque estas desviaciones del foco temático son una enorme trampa y son la trampa que hemos visto una y otra vez a lo largo de los años y de las décadas.
1: Sí, a mí lo que dices, estoy totalmente de acuerdo contigo, porque además es algo que ya se lleva pidiendo desde hace muchos años, que ya, como tú dices, sí que ha habido estas reuniones para la creación de un Estado palestino, ¿no? O sea, que es como que se está desviando también un poco, ¿no? Primero vamos a parar, que nadie está aludiendo a eso, ¿no? Pero a la vez se plantea la creación del Estado palestino, cuando ya además Netanyahu ha dicho directamente que eso no estaba en sus planes, ¿no? Yo, en relación a esto, sí que estaba claro, por ejemplo, para mí, que desde el 7 de octubre esto iba a tener una repercusión más amplia y que no se iba a quedar solamente en la Franja de Gaza. Porque, por ejemplo, en Cisjordania, que bueno, yo es lo que más conozco, porque es donde he estado, no están bombardeando, pero sí que es verdad que están bloqueados y controlados por los más de 500 checkpoints que hay en esta zona o en estas diferentes zonas, ¿no? La gente, según me dicen, porque sí que me comunico con amigos y amigas más o menos semanalmente, no están trabajando, no está habiendo flujo de la economía, muchos negocios están cerrados, las escuelas de Naciones Unidas sí que están abiertas, pero, por ejemplo, las universidades no están dando las clases online, se está arrestando a personas muy activas en las comunidades a través de la detención administrativa, es decir, sin motivo ni juicio. Los colonos campan a sus anchas y con total impunidad, armados. Los militares hacen incursiones continuas, registran a todas las personas que pasan por los diferentes y numerosos checkpoints, revisan sus teléfonos y si detectan cualquier muestra de apoyo sobre Palestina, es suficiente para que esa persona sea arrestada. Según Al Jazeera, por ejemplo, en Cisjordania, desde el 7 de octubre hasta hoy, 369 personas palestinas, incluidas 98 niñas y niños, fueron asesinados en Cisjordania, más de 4.212 personas heridas y al menos 6.108 personas detenidas, 6.108. Estados Unidos y Reino Unido atacan a los hutíes en Yemen, que boicotean la ruta marítima a Israel y a los aliados de Israel. La Unión Europea aprueba enviar una misión naval al Mar Rojo, que España de momento ha facilitado con su abstención a la votación. Qué rápido se aprueba, ¿verdad, Olga?, una misión para atacar a los hutíes y no para parar el genocidio en Gaza, cuando los hutíes además están diciendo que si para los ataques en Gaza ellos se detendrán. Los ataques, por eso digo que los ataques continuados de Israel en la Franja de Gaza, por tanto, están suponiendo la extensión del conflicto en Oriente Medio, desde Gaza a Irak, Líbano, la frontera iraní-pakistaní, Siria, el Mar Rojo y, por supuesto, Estados Unidos en todos ellos. ¿A dónde nos lleva todo esto? ¿Puede controlarse? ¿Llegamos tarde? O sea, estamos a las puertas, como se está empezando a escuchar, de una guerra más amplia, de un desastre geopolítico, de un conflicto que abarca todo Oriente y nos implica a Occidente. ¿En qué lugar nos sitúa esto?
2: Nos sitúa en una escalada en la región con muchos riesgos y con muchos peligros. ¿Puede pararse? Sí. La llave está, insisto, en el alto el fuego inmediato en Gaza. Uh-huh. Ese ha sido el origen, esa ha sido la mecha y eso es lo que puede parar esa escalada en la región. Ahora bien, hay actores interesados en la extensión de la guerra. A Israel siempre las guerras han sido escenarios en los que se siente cómodo para poder justificar desde la extensión de la ocupación ilegal del territorio palestino hasta ofensivas contra la población palestina y medidas que van dirigidas a esa obtención de lo que llaman el Gran Israel, ¿no? Con más territorio ocupado. Desde el día 8, un día después de los atentados de Hamas y del inicio de la ofensiva israelí en Gaza, Estados Unidos envió 2 portaaviones a la región. Y desde entonces ha habido varios escenarios en los que han surgido enfrentamientos o los ya existentes se han intensificado, ¿no? Vemos que en el sur de Líbano, Israel ataca, lanza ataques contra el sur de Líbano, Hezbollah lanza ataques contra Israel, el número de muertos es incomparable, 3 veces más por la de víctimas libanesas que israelíes. En Irak hay y en Siria hay milicias armadas que están lanzando ataques contra objetivos estadounidenses. No debemos olvidarnos que hay tropas estadounidenses aún tanto en Irak como también en Siria. Por cierto, en Irak también hay tropas españolas, unas 200, 30 de ellas en una base militar estadounidense que el pasado domingo fue atacada, por ejemplo. Y vemos que también Irán ha sufrido el mayor atentado de la historia de la República Islámica de Irán en suelo iraní, en el 4º aniversario del asesinato por parte de Estados Unidos de un gran general, uh-huh, un general muy conocido que era la segunda persona con más poder en Irán, ¿no? De facto. Y todo esto es cómo la mecha va creciendo y convirtiéndose en un incendio que puede llegar un momento en el que sea incontrolable. Lejos de intentar controlarlo a través del alto el fuego en Gaza, se está apostando por una escalada que ha tenido un momento clave en el momento en el que Reino Unido y Estados Unidos decidieron atacar el suelo yemení. Llevan ya varias oleadas de ataques contra territorio yemení, con la excusa de responder a los ataques que los hutíes de Yemen están lanzando contra barcos, ellos dicen que con vínculos israelíes, en el Mar Rojo, donde hasta ahora no ha habido víctimas mortales en ninguno de sus ataques, ¿no? Uh-huh. Los hutíes explican estos ataques como respuesta a la masacre en Gaza y afirman que los detendrían en el momento, uh-huh, en el que hubiera un alto el fuego en Gaza. Cuando hubo la tregua para el intercambio de prisioneros en noviembre, durante 6 días creo que duró, creo recordar, todos los ataques de las milicias armadas en Irak contra objetivos estadounidenses se detuvieron por completo. Y del mismo modo también los ataques hutíes en el Mar Rojo. Creo que esto nos puede dar una pista de que, bueno, en el momento en el que haya una desescalada en Gaza, es muy posible que esta pueda conseguirse también en buena parte de la región. Pero vivimos momentos muy belicistas, de militarización de las mentes. Las grandes compañías armamentísticas están haciendo de oro. El otro día veía un spot del ministro de Defensa británico en el que hablaba de los tiempos en los que vivimos y al principio pensé que era el presidente de una gran compañía armamentística que estaba preparando el terreno para una gran venta de armas, porque era absolutamente orwelliano el modo y el vídeo, el modo en el que él hablaba, qué decía y las imágenes que le acompañaban. Era bastante distópico, ¿no? Y estamos ahí, en ese momento. Por eso, más que nunca, necesitamos cultura de paz, cultura de derechos humanos e impedir que la gente más menuda que está en los coles y en los institutos uh-huh. asuma ese mensaje que una y otra vez nos inoculan a través de demasiados medios de comunicación y a través de buena parte de los gobernantes, que nos dice ese mensaje que la única vía para conseguir las cosas y para mejorar las cosas es la vía militar, la vía de la violencia, la vía de la fuerza, la vía de las armas, cuando es todo lo contrario, ¿no? Uh-huh. Estamos en momentos en los que se ridiculiza la paz, además, y la búsqueda de vías para la paz, cuando no hay mayor ingenuidad que pensar que la vía de la guerra va a mejorar las cosas. Hay que ser muy ignorante y muy ingenuo para pensar eso, porque tenemos ante nosotras la prueba de los últimos 30 años, por ejemplo, en Oriente Medio, ¿no? Que es la región que nos ocupa en esta conversación. Oriente Medio está destrozado. Yo conocí el Oriente Medio de hace 30 años, que estaba también intervenido, que sufría invasiones, pero a otro nivel. O sea, lo de las últimas décadas ha sido uh-huh. terrible. Tenemos una región fragmentada, destrozada, marcada por el dolor que sufrirán varias generaciones, sus economías derrumbadas. En fin, esto es, amigas, lo que hace la guerra. Uh-huh. De la que solo se benefician unos pocos, una minoría muy pequeña de la población mundial.
1: Otros mecanismos, ¿no? De los que no sean la guerra, como de los que tú hablas, los ha puesto, bueno, ha puesto el halo de esperanza en esto, ¿no? Sudáfrica, cuando sí que presenta a finales de diciembre su denuncia contra la Corte Internacional de Justicia a Israel, por sus acciones en Gaza, con el potente argumento de la represalia contra Hamas, no puede justificar un genocidio, ¿no? Sudáfrica pide una sentencia cautelar que obligue a Israel a suspender los ataques de forma urgente, sin necesidad de que el tribunal tenga que determinar si se ha producido o no un genocidio, que esto puede, creo, incluso llevar años, ¿no? Pero, ¿es esto posible? Es decir, ¿es vinculante? ¿Tiene la Corte Internacional de Justicia la potestad de sentenciar medidas vinculantes? ¿Qué crees que puede pasar, Olga?
2: Este viernes van a anunciar qué tipo de recomendaciones dan. Uh-huh. Si Israel no cumple lo que la Corte Internacional de Justicia establezca, se puede pedir su ejecución al Consejo de Seguridad de Naciones Unidas, uh-huh. donde nuevamente nos encontraríamos con Estados Unidos vetándolo, probablemente. Tenemos también un ejemplo en 2004, cuando en este caso otro tribunal internacional, el Tribunal Penal Internacional, recomendó a Israel de manera urgente que detuviera la construcción del muro que por aquel entonces todavía estaba construyendo en Cisjordania. Israel no solo no obedeció, sino que siguió construyendo ese muro que ahora tiene ya 800 kilómetros aproximadamente y que a través de ese muro han logrado ocupar algunos kilómetros más de territorio y con ese muro además aísla unos territorios palestinos de otros, impidiendo la libertad de movimientos de la población palestina, ¿no? Por lo tanto, la tradicional impunidad de Israel y su tendencia a incumplir tanto las resoluciones de Naciones Unidas uh-huh. como otras decisiones o recomendaciones de organismos internacionales o como el propio derecho internacional está ahí. Y volvemos a lo de que decíamos antes. Por eso, o se adoptan unas medidas de presión a nivel político y económico contundentes o no habrá manera de lograr un cambio en las posiciones israelíes. Ahora bien, dicho esto, la propia demanda de Sudáfrica en sí misma ha sido muy importante. Ha colocado un tema encima de la mesa, ha ayudado a asumir y a mucha gente y en las poblaciones que lo que está ocurriendo en Gaza es gravísimo. Y más allá de cuál sea la sentencia, que tardará años en llegar, Lo que está claro es que estamos ante crímenes de guerra y crímenes de lesa humanidad, y eso no lo puede poner en duda ningún jurista. Las propias pruebas de intención que hay en las declaraciones de algunos mandatarios israelíes han sido muy importantes en la exposición del equipo jurídico sudafricano para defender su tesis de que allí se está cometiendo un genocidio, ¿no? Ha habido declaraciones en las que se exponía una voluntad de aniquilamiento de la población palestina absolutamente sorprendentes y escalofriantes. Y del mismo modo, esto es un gesto que, más allá de las consecuencias jurídicas que pueda tener o no, en sí mismo es una acción que está minando de una manera eficaz la credibilidad y la imagen de Israel en el mundo. Y esto en sí mismo es importante, por lo tanto no deberíamos frustrarnos si cuando llegue esa sentencia dentro de unos años pues no es lo que podríamos esperar, ¿no?
1: Sí. Hablando también de la imagen de Israel en el mundo, ¿no? Algo inédito que también estamos viviendo es el asesinato de a día de hoy más de 150 trabajadoras y trabajadores de UNRWA, no nos olvidemos que son Naciones Unidas, o el ataque a hospitales y personal sanitario. Israel incumple el derecho internacional humanitario, pero no hay consecuencias. Yo me acuerdo, en diciembre informaste sobre el asedio al hospital Al-Adwa. La verdad, y sí, sinceramente te leí con lágrimas en los ojos, porque me pareció terrible que los hospitales se estuvieran convirtiendo en campos de batalla, que los médicos y personal sanitario fueran detenidos y humillados, que las pacientes no pudieran ser atendidas, que se disparara incluso a bidones de agua del hospital. En fin, los hospitales son un ejemplo de esas líneas rojas que no se deben traspasar en conflictos armados. Sin embargo, Israel lo hace y no pasa nada, ¿no? ¿En qué lugar nos deja esto como humanidad? Es decir, ¿qué significa que un Estado se esté saltando todo el derecho internacional y los mecanismos u organismos de defensa de los derechos humanos que se supone que se crearon para mantener unos mínimos de convivencia a nivel global?
2: Hay otro sector de la población de Palestina que está siendo muy castigado, que son los periodistas, y esto es muy importante. Además de el personal sanitario, escuelas, hospitales y personal de Naciones Unidas, de la Agencia de Naciones Unidas para los Refugiados Palestinos, los periodistas, las cifras más conservadoras, que son las del Comité Internacional para la Protección de los Periodistas, hay más de 80 periodistas muertos. Las cifras del Sindicato de Periodistas de Palestina indican que son 111 periodistas muertos. Y a ello hay que añadir que en muchos casos han sufrido la pérdida de un gran número de familiares. Ahí tenemos, por ejemplo, al periodista Wael Al-Dakhdoug de Al Jazeera. Primero sufrió un ataque su familia en su propia casa, que mató a su esposa, a una de sus hijas, a uno de sus hijos y a su nieto de menos de un año. Posteriormente, el propio Cámara, compañero de Wael, murió en otro ataque y el propio Wael resultó herido. Y por último, el hijo mayor de Wael, periodista también, que iba en un coche con otro periodista, también fue asesinado por otro ataque israelí. Esto es algo que está ocurriendo con total impunidad. El año pasado veíamos como un francotirador israelí asesinaba en Cisjordania a la periodista Shirin Abu Akleh, que era una gran compañera, una periodista muy conocida en el mundo árabe, muy famosa, una periodista que además hizo soñar a un montón de niñas y adolescentes que cogían un plátano o un boli en casa y decían y hacían que eran Shirin Abu Akleh, ¿no? Que esto en sí mismo también transmitió pues un empoderamiento a un montón de chicas. Y bueno, fue asesinada, tenía pasaporte estadounidense, no solo era palestina, tenía un pasaporte estadounidense, y a día de hoy su asesinato ha quedado impune también. Esto es un atentado contra el derecho a la información gravísimo, gravísimo. Y a ello se suma que Israel no está permitiendo a los periodistas que entremos en Gaza. Claro. Yo tengo 48 años y es la primera vez que no puedo entrar en un conflicto. Evidentemente, sabes los riesgos que hay, tú decides si los asumes o no, pero en este caso es que no podemos acceder. No podemos entrar. Solo está permitiendo entrar algunas horas empotrados en el ejército israelí, es decir, guiados y acompañados y vigilados por el ejército israelí a algunos periodistas afines, en buena parte de los casos estadounidenses, que no pueden acceder a la población palestina, que solo pueden ver aquello que el ejército israelí les muestra entrando por el norte de Gaza, ¿no? Por lo tanto, aquí ha sucedido un fenómeno de comunicación e informativo muy interesante, porque esa oscuridad que Israel intentaba imponer ha sido rota por los periodistas palestinos y las periodistas palestinas, que han hecho un trabajo excelente usando las redes sociales para que nos llegara a los periodistas occidentales. Sin ese trabajo no podríamos haber conocido buena parte de los crímenes y de los ataques que allí se estaban produciendo, ¿no? Con respecto a los hospitales, fíjate, la cifra de ayer aportada por Naciones Unidas es que de los 36 hospitales que había en Gaza, solo están operativos 16. Y de estos 16, la mayor parte de ellos no están operativos al 100% ni muchísimo menos. Porque el asedio que han recibido, los ataques que han recibido, han obligado, en muchos casos, al personal médico y sanitario a irse, a pesar de que no querían abandonar a sus pacientes. Muchas veces han tenido que ir trasladando a sus pacientes, lo que eso supone para la salud de pacientes heridos o pacientes enfermos, ¿no? Y tu pregunta concreta, ¿cuál era? Perdóname.
0: Tú lo has comentado cuando hablábamos de nuestra responsabilidad de nuestra responsabilidad como sociedad, ¿no? Hablábamos como de la desacreditación un poco de esas instituciones internacionales, ¿no? Que precisamente se crearon para eso.
2: Aquí está pasando algo que está facilitando que por primera vez, yo creo que la mayoría del planeta, incluida la mayoría social de Occidente, que siempre vivimos más en una burbuja, se esté dando cuenta del doble rasero con el que opera la comunidad internacional occidental, porque tenemos muy reciente Ucrania. Y en Ucrania, como Ucrania está en Europa, se reaccionó de una manera que no se reacciona en otras muchas ocasiones, ¿no? Por lo tanto, el doble rasero y la contradicción absoluta entre la reacción de la comunidad internacional occidental ante la invasión rusa de Ucrania y la reacción de la comunidad internacional occidental ante la invasión israelí de Gaza y esta ofensiva y esta masacre sin precedentes en tiempo reciente y además retransmitida en tiempo real, es algo que sale de ojo y que nadie puede ignorar. Este doble rasero deja sin credibilidad a Occidente, que ya tenía muy poca, ¿no? El sur global ha visto desde inicios del siglo cómo la comunidad internacional occidental llevaba a cabo invasiones ilegales, ocupaciones ilegales, matanzas de civiles, y una vez más esto se repite, porque Israel cuenta con el apoyo absoluto de Estados Unidos y de buena parte de Europa. El andamiaje construido tras la Segunda Guerra Mundial, basado en el derecho internacional y en la Carta de Derechos Humanos Universal de Naciones Unidas, se está derrumbando. No es que antes funcionara bien, ni muchísimo menos, pero había una capa de hipocresía que obligaba a los dirigentes a aparentar que les importaba los derechos humanos, a aparentar que les importaba respetar el derecho internacional y este andamiaje construido tras la Segunda Guerra Mundial. Ahora hemos pasado de la hipocresía al cinismo, pero ya no ahora. Desde hace tiempo yo veo como en circuitos diplomáticos, off the record, hay voces que defienden que los intereses de los Estados-nación están muy por encima de la necesidad y el deber de respetar derechos humanos. Y estas voces no son solo voces de la ultraderecha, ni muchísimo menos, ¿no? Y esto es cinismo puro. Es decir, hemos pasado de la hipocresía al cinismo. Y en este derrumbe de ese andamiaje frágil, endeble e insuficiente, tenemos que decidir qué hacemos como sociedad civil, porque esto es una carrera hacia el abismo, hacia la ley de la jungla, la ley del más fuerte y al sálvese quien pueda. Y lo estamos presenciando no solo observando lo que ocurre en Gaza. Hay una especie de concepción por este neoliberalismo voraz y sin escrúpulos que considera que hay población sobrante y la población sobrante, pues hoy son los palestinos de Gaza, pero también es son las personas migrantes, pero también es en nuestros propios barrios la gente que sufre guerras sin balas y que es considerada, bueno, que forma parte de esos sectores excluidos socialmente y que ya no van a poder recibir una serie de ni de ayudas, ni de... No, están fuera, ¿no? En los márgenes. Pero no solo ellos, también mucha población autónoma que no va a poder beneficiarse de algunas medidas de protección que todavía puedan seguir existiendo a pesar de que las privatizaciones de muchos países siguen su curso y los recursos públicos siguen menguando, ¿no? Y este es el panorama actual y el qué hacer que planteabais vosotras al principio tiene que tener en cuenta este puzzle global, ¿no? Con este dibujo de la totalidad en la que va a haber, según estos esquemas, una población privilegiada que podrá tener los mejores médicos, los mejores recursos, los mejores beneficios de que pueda aportar la inteligencia artificial y una serie de privilegios a través de abusos, mientras una gran mayoría se va a quedar al margen. Y dentro de esa gran mayoría habrá sectores que serán millones de personas que serán considerados sobrantes. Y eso puede traducirse en matables, como está pasando en Gaza, en maltratables, como pasa con la población migrante, que también a veces es matable, ¿no? O, bueno, sectores que a los que se les puede dejar morir sin desplegar nada de lo que los estados deberían aportar para contribuir a la igualdad. Este es el momento en el que estamos, este es el escenario en el que estamos. ¿Cómo no caer en el pesimismo? Bueno, pensando que precisamente por estar en este escenario, más que nunca necesitamos estar comprometidas y activas.
1: Qué duro la verdad escuchar esto, pero qué real también. Bueno, para mí la verdad que también estoy muy, muy cercana a los movimientos sociales y tal, comparto totalmente la opinión de lo que estás diciendo, porque es lo que está pasando. Olga, nos quedaríamos, la verdad, hablando contigo días. Muchas gracias de verdad por seguir dando voz a la población palestina, por defender los derechos humanos y por haber compartido con nosotras tu tiempo. Muchas, muchas gracias.
2: Ha sido un auténtico placer. La próxima presencial con un buen café.
1: Pues sí, sí, desde luego. Sigamos hablando de Palestina. Ojalá hoy veamos un alto al fuego. Ojalá hoy podamos ver un Estado palestino libre. Ojalá hoy la población desplazada y refugiada palestina pueda volver a sus casas. Ojalá hoy las niñas y niños palestinos puedan ir al colegio sin miedo a morir. Gracias, Olga Rodríguez, por estar hoy con nosotras en De Raíz. Gracias, Laura, por invitarme. Gracias, compañeras. Un abrazo enorme.
0: Un abrazo
2: muy grande.
0: Mientras editábamos este programa, saltó la noticia de que la Corte Internacional de Justicia ha ordenado a Israel tomar medidas para evitar un genocidio en Gaza en respuesta a la solicitud presentada por Sudáfrica. Sin embargo, no ha exigido un alto el fuego. La cuestión es que las decisiones del máximo tribunal de Naciones Unidas son vinculantes y no pueden ser apeladas, pero de hecho la Corte no dispone de ninguna forma para imponer sus decisiones y que éstas se apliquen. Intentaremos profundizar un poco más en este tema en el próximo programa, pero de todas formas nos parecía importante añadir esta información a la conversación que tuvimos con Olga.
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4: Y seguimos con nuestra selección musical. Volvemos a tener a Noé al otro lado del teléfono y cuéntanos con qué nos va a sorprender en este espacio bisexual que te han marcado con tus colegas y de preguntarle a tus colegas de las bandas qué se está cociendo. Cuéntame qué cocción seguimos.
5: Pues mira, de Asturias nos vamos para Málaga, que ahora vamos a escuchar, bueno, en realidad vamos a escuchar para Málaga no, vamos a escuchar un grupo, otra canción punky que esta habla específicamente, la letra es en inglés, pero habla específicamente de bisexualidad, esta canción, que no me ha resultado fácil encontrar canciones punkis que hablen de bisexualidad. Que llevo ahí un añito mano a mano con Diana de Tofuria buscando canciones bisexuales y nos cuesta, nos cuesta canciones punkis, pero parece que ya va saliendo más, que está el tema este ahora por fin como visibilizándose mucho, ¿no? Los activismos, la bisexualidad. Yo creo que desde el encuentro este de que se hizo un encuentro estatal, ¿no? Hace, no sé si hace un año o dos. Bueno, el caso es que vamos a escuchar una canción de un grupo de Madrid que se llamaba Wild Animals, no sé si te acuerdas, y cantada por una chica, igual ahora os suena. Bueno, pues si no, pues lo descubrís ahora. Y además cantaba con una chica que es Paula Sánchez Lafuente, la batera de aquel grupo, que venía de haber tocado en Outfits, en Málaga, de donde es ella, y bueno, y venía de Asturias, que vivió también en Ubieu, yo creo, ella, un tiempo, y ahora está en Málaga otra vez de nuevo, que de donde es ella. Ha empezado un grupo allí que se llama Tender, que yo no he escuchado porque no tienen grabado una todavía, pero bueno, en Instagram tienen un perfil que se le puede seguir, por lo menos, que se llama Tender is Punk. Y Paula está casada con mi amiga Marina, que es Marina Sin Tu Permiso, de las que hicieron aquel documental de Punkies. Uh-huh. Y me contaban justo hace un rato que en Málaga también hay un colectivo específico de bisexuales, que no se creó hace mucho, que está así en ciernes, pero que tiene ya presentación, que también podemos ver en Instagram, que a ella le contactó Victoria, la de la editorial de Amor de Madre, para decírselo, que así la lió y contó la gente así que de los feminismos queer que hay por Málaga, tú sabes, pues seguro que van a hacer una juntera buena y estaremos pendientes. El perfil este de Instagram que le dijo se llama Villa Viciosas, con Villa con B larga, de Vi. Y ahí tienen, o sea, está todavía sin contenido, pero porque por lo visto no han arrancado todavía, como que están ahí juntándose la gente, pero ahí está eso a punto de arrancar, o sea que mira, también está Málaga a tope con los activismos bis. Así que estaríamos pendientes de ellas. Pues para ellas esta canción de Wild Animals, que en la que canta también la batera del grupo, que se llama Interrupted Girls.

0: Y arrancamos nuestra sección Rayo que no cesa. Tenemos aquí a Cris. Hola, Cris, ¿qué tal?
1: Hola, ¿qué tal?
0: Con un temazo hoy que estábamos aquí hablando fuera de micro justo

0: Y me apetecía mucho tocar este tema, se me quedó la espinita. Y además hoy vengo especialmente removida porque de camino estaba leyendo lo que ha pasado con el director de cine este, Carlos Bermúdez, que parece que ha sido denunciado por un director de cine que ha sido denunciado por agresiones sexuales. Y claro, ya está otra vez el debate encima de la mesa de igual estas chicas lo que quieren es dinero, lo que quieren es fama, cuando lo primero que se ha dicho de esta noticia es que las chicas quieren mantener el anonimato por el miedo que tienen. Y pues no sé, pues todo lo que he estado viendo ha sido como, pues necesitamos hablar de esto.
1: Sí, además también que es un tema como que verlo, que has puesto el ejemplo del director de cine, pero a mí me pasa como que verlo como en ese tipo de entornos o en entornos laborales, no es como más habitual, pero verlo en entornos de militancia, para mí es como, hostia, es duro, ¿eh?
0: Desde luego.
1: Pues cuéntanos.
0: Bueno, pues supongo que para nosotras, por desgracia, es algo muy obvio porque lo vivimos en nuestras carnes en el día a día. Pero yo siento que a veces no se comprende el hecho de que al final ningún espacio llega a ser del todo seguro para nosotras, porque el vivir en un sistema cis-heteropatriarcal en el que hemos crecido y condiciona todos los aspectos de nuestra vida modifica nuestro comportamiento. Hay veces que, aunque sean involuntarios, pero se cometen actos machistas y no hay que negarlo. Obviamente, yo sé que en entorno militante se hace mucho trabajo en ese sentido y también es digno de mencionarlo, los protocolos, las formaciones, las deconstrucciones en conjunto, no es quitarle mérito, al contrario, gloria a quien se plantea los privilegios que tiene, a quien hace un esfuerzo activo por cuestionar sus comportamientos tóxicos, su forma de relacionarse, a quien contribuye a destruir las desigualdades y se revisa los privilegios. Y yo quiero hacer aquí una concesión que creo que también es importante. El proceso de deconstrucción en el que conforme va aprendiendo sobre desigualdades, pues sexismo, racismo, y va realizando autocrítica y observando tu comportamiento, tu forma de pensar y tus creencias, yo reconozco que es un proceso muy gradual y extendido en el tiempo. Y no es fácil ni agradable darte cuenta de que sigue reproduciendo ciertos patrones de conducta que tú sabes que hacen daño y que contribuyen a la desigualdad. Quiero decir, hago la concesión de que entiendo que existe un sentimiento de frustración, pero es que esa frustración, esto que te viene de mierda, he metido la pata, ya me tengo que revisar, tengo que cambiar este comportamiento, tengo que trabajármelo. Muchas veces frustra mucho porque crees que estás más deconstruido de lo que realmente estás, pero me parece muy peligroso porque este tipo de frustración, sobre todo en entornos masculinizados, muchas veces se convierte en negación por este ego masculino que existe. Quiero decir, esta actitud altiva de yo cómo voy a ser machista si yo me formo mucho, si yo defiendo el feminismo, si nosotros hemos hecho una conferencia hace poco sobre el papel de la mujer rusa, de la mujer en la Revolución Rusa, que tuvo un papel muy importante. Yo cómo voy a ser racista si yo tengo un cartel de Refugees Welcome en el salón de mi casa. Cuanto antes entendamos nuestra posición de privilegio con respecto a otros colectivos o a otras comunidades, y cuanto antes entendamos que el hecho de que por mucho apoyo que le dé a una causa, por mucha empatía, por mucha formación que tenga, si no sufre esa opresión no va a entender del todo cómo es. Yo creo que cuanto antes entendamos eso, más vamos a contribuir a la lucha. Y bueno, en el caso específico del género, pues yo quería tocar un poco el tema y plantear algunas cuestiones.
1: Cuéntanos.
0: Bueno, para empezar me quería centrar un poquito en la cuestión de los roles de género, que es algo que a mí me gusta hacer mucho siempre. A pesar de la deconstrucción que hay en estos espacios, supuesta deconstrucción a veces, en espacios militantes, los roles de género siempre tienden a estar presentes allá donde vamos. Y a menudo se suelen quedar muy invisibilizados por esto que decía en la introducción, porque como quedamos por hecho que es un espacio muy politizado y muy trabajado, y se presupone que son espacios libres de violencia. Se tiende a pensar que eso ya lo tenemos superado, eso aquí no pasa. Y a veces chirría mucho ver ponencias y campañas feministas de colectivos, de espacios, que tú sabes, porque lo sabes, que ahí están sucediendo casos de acoso y de violencia machista y no se hace nada o se hace muy poco cuando pasa un caso de esto. Justo estaba hablando hoy con mi amiga Penny, que es como mi gurú, que es la que me ayuda un poquillo a conectar las ideas para pa los programas, que espero que sea colaboradora, así que sin presión, pero con chantaje emocional. Por

0: me está escuchando, a ver si te viene a de raíz. Pues estábamos hablando justo de este tema hace unos días y me pasa un fragmento de la Brigitte Vasallo que resume muy bien todo esto. Y hablando de naciones y de poder y trasladándolo un poco a este tema, la Vasallo dice lo siguiente. Dice, el poder es una forma de relación. La esencia nacional la decide el grupo mayoritario en esa nación, incluso cuando son naciones sin Estado y en resistencia, que representan un grupo minorizado dentro de otro grupo mayor que lo subalterniza. La nación será definida en términos androcéntricos por mucho que sea una nación en resistencia o en proceso de liberación. De hecho, los procesos de liberación nacional son momentos de posibilidad de existencia siempre y cuando no pongan la diferencia sobre la mesa. Y yo entiendo que trasladando esto a los espacios militantes muchas veces se le quita importancia a este tipo de situaciones de acoso, de violencia, porque supuestamente pues nos desvía de nuestra lucha, de nuestro propósito, porque tenemos muchísimo que hacer y este conflicto nos enemista y lo estamos llevando a los extremos y estamos atacando a compañeros. Y yo veo una luz de gas muy importante ahí, porque como decía antes, cuando al señalar un caso de acoso o cualquier tipo de violencia, se niega la existencia, la gravedad de la misma continuamente, pero continuamente. Y tanto cuando nos enfrentamos a situaciones de desigualdad o cuando mostramos una mínima emoción, sale a la luz los roles de género para dejar claro que está fuera de lugar lo que estamos haciendo, si mostramos enfado o tal. Quiero decir, no paramos de ver a hombres militantes dando ponencias o cogiendo megáfonos en actos y siendo muy aplaudidos por la visceralidad y la emoción que transmiten. Y si eso mismo lo hacemos nosotras, somos tachadas de hipersensibles, de histéricas, de que no estamos manteniendo la calma, de que vaya escena está montando la chavala, de que no estamos manteniendo la cordura. Y aquí entra en juego otra vez la infinita relación entre mujer y locura, que me gusta a mí mucho tocar también. Que todo lo que sea hacer ruido, todo lo que sea levantar la voz y cuestionar el poder, incluso el poder dentro de la militancia, es histeria y está fuera de lugar. Y es atípico porque no es lo que se espera de nosotras realmente. Romper los roles de género se entiende como una pérdida de control, como mal genio. Y yo creo que en el fondo muchas veces se sigue esperando que el papel que tenemos que cumplir nosotras en la militancia sea el de cuidadora, el de ser de luz que trae calma y que lo gestiona todo de forma muy tranquila. No podemos mostrar otras emociones que no se correspondan con los roles de género. Ya no digamos el temita de asumir tareas de limpieza y organización de los espacios, que siguen siendo en su inmensa mayoría pues tareas que asumen las mujeres, ¿no? En plan, qué bonito lo que ha dicho en asamblea, los vellos de punta, pero es que el bate hay que limpiarlo. También veía muy importante mencionar aquellos espacios que no empatizan o que no trabajan los cuidados con personas que son madres o que tienen personas a su cargo, porque llevamos un mundo nuevo en nuestros corazones, pero en este mundo actualmente sigue recayendo en nosotros ese tipo de tareas. Y también pues lo veía importante señalarlo si vamos a hablar de desigualdades de género y militancia. También he de reconocer una cosa que yo reflexiono mucho y que he dicho alguna vez aquí. Los cuidados que se trabajan en entornos militantes, es decir, el cuidar de las compañeras, yo veo que suele surgir más de las mujeres, pero no porque sea una cualidad inherente a ser mujer. Yo creo que es porque a menudo nos hemos sentido muy desamparadas, ¿no?, en muchos espacios, porque a veces acudimos confiadas a sitios en los que pensamos que por la ideología que se defiende vamos a estar seguras, y luego es devastador darte cuenta de que no. Entonces hemos aprendido a tejer redes y a cuidarnos entre nosotras. Y históricamente también hemos ido creando en la militancia y fuera de ella espacios de comunidad mediante la sororidad. Hemos creado nuestros refugios para compartir nuestros sentires. Y yo creo que eso se nota a la hora de poner en práctica los planteamientos políticos. Y como dice la cuenta de Feminismo Andaluz, que dijo una cosa que me gustó mucho, decía algo como, una cosa que esté la de feminista es preguntarle a tus comadres, ¿y ya tú cómo estás?, en vez de soltarle tantas chapas de feminismo teórico. O sea, con esto quiero decir que creo que es muy importante que trabajemos la empatía, la escucha, los cuidados y referir esa responsabilidad a los compañeros que no lo hacen. Militancia también es, bueno, sobre todo es, yo creo, apoyar y cuidar a las personas que tienes al lado, ¿no? Compartiendo trinchera. Y desgarra mucho tener que huir de espacios que dicen promover un cambio social e ir en contra del sistema, pero luego al final utilizan las mismas herramientas que el sistema, en el sentido de que aíslan y menosprecian los problemas como los problemas de género, los que no tienen que ver con la mayoría. Y entonces, ¿a quién te dejas fuera si no tienes en cuenta los problemas de género, de raza, de etnia, a las sillas rizadas? ¿Espacio seguro para quién? Y bueno, ella quería tocar el tema de lo que son las violencias y los abusos machistas dentro de la militancia. Me parece que es un tema bastante jodido, por decirlo de alguna manera, porque vemos que esto pasa continuamente. Llevamos años escuchando y viendo experiencias de mujeres que han sufrido acoso, todo tipo de abuso, dentro de espacios militantes aparentemente seguros. Y una respuesta que se da mucho, pues eso, como decía antes, la negación, el quitar la importancia, el no mover un dedo por solventar la situación. Y la solución, pues eso suele ser que la víctima abandona los espacios porque al final se acaba protegiendo al agresor. Pero casos como estos hay miles y no paran de salir. Y a nivel de salud mental yo lo pienso y digo, joder, es que el abandono que sentimos es brutal. Te coges miedo de andar sola por la calle, coges miedo de que te violenten en tu puesto de trabajo, de que un, entre comillas, amigo se aproveche de ti en una situación vulnerable. Y ahora dices, también tengo que tener miedo de que me pase algo en mi entorno de militancia, que estamos intentando cambiar el mundo. Es que esto a nivel de salud mental me parece devastador, porque no te sientes segura en ningún lado. Y yo creo que sigue habiendo mucha complicidad masculina en este tipo de situaciones. Mucho tapárselo uno a los otros, porque todas las mujeres que conocemos han sido abusadas en algún momento de alguna u otra forma, pero casualmente nadie conoce a ningún amigo agresor, y eso, yo qué sé, parece un poco, no lo sé, Rick, parece falso. Y muchas veces las agresiones se tapan también dependiendo de la persona que las comete. Quiero decir, si es una persona que tiene un buen posicionamiento y una trayectoria política, un estatus, se pone de manifiesto todas las cosas buenas que ha hecho esa persona cuando se destapa algún caso de abuso, y se le dice a la víctima que tampoco puede hacer una caza de brujas con una persona que ha sido intachable, pero que ha cometido un error que puede ser violarte. Y esto, la verdad, que yo veo que pasa mucho, y de nuevo se vuelven a reproducir lógicas del sistema al que tanto decimos atacar, porque ahí estamos viendo que existen jerarquías, o sea, existen violencias que no se atienden porque hay que pensar en el bien mayor, en la prosperidad del espacio. Entonces la víctima se tiene que joder y callarse para no hundir a la persona que está por encima de ella. Y no nos podemos distraer de la lucha con estas cosas, y menos atacar a un compañero, que no suelen decir bastante. Y tú te preguntas, ¿y dónde quedan esas compañeras, no? ¿Qué nos quedan a nosotras? Porque luego también tenemos que aguantar masculinidades heridas cuando creamos espacios no mixtos, porque necesitamos, dentro de esa militancia que lucha por la libertad de los pueblos, necesitamos tener espacios no mixtos para, sobre todo para tratar temas de género. Y muchas veces eso levanta mucho, como mucho resquemor. Y la verdad que ahí me sorprende mucho que no se entienda, porque es como si es que ni siquiera en este colectivo estoy segura, necesito un espacio para que estemos nosotras, porque como decía antes, si no estás sufriendo esa desigualdad, sí me parece muy bien que estés hiper deconstruido, pero no vas a entender cómo yo me siento. Y bueno, aquello que pasaba con tanta frecuencia y que por desgracia sigue pasando en las relaciones de violencia de género, que se decía mucho, pero se sigue diciendo, que esto se resuelve dentro del hogar y no tiene por qué enterarse nadie, esto que le importa a la gente, pues también sucede esto en entornos de militancia, el hecho de, no, esto no se puede sacar a luz, esto es algo que tienes que resolver de puertas para adentro. La presión a la víctima para que no lo cuente, para que no saque las cosas de quicio. Y ahí me llama la atención cuando decimos, madre mía, si abriésemos la boca, la cantidad de revolucionarios, aliados, feministas, que son violadores en potencia, la cantidad que caerían. Y nos dicen, y sobre todo suelen ser hombres, venga, hacedlo, contadlo, sí, lo queremos saber, ¿para qué? Si luego lo contamos y no pasa nada, o sea, no lo contamos porque nos da pánico. Nos da pánico exponernos así, porque luego lo contamos y o no nos creen, o lo relativizan hasta el absurdo. Eso que me cuenta a mí no me cuadra, porque es una persona muy buena, muy buen militante. no sé, no, y dudan de nuestros relatos. Y muchas veces contarlo se vuelve en nuestra contra. O sea, nos animáis a lanzarnos a un infierno contando situaciones muy traumáticas que son muy difíciles de asimilar, de verbalizar, para luego decirlo y que se ponga en duda nuestra palabra. Por eso muchas veces preferimos callarnos. Y claro, las militantes pensamos y repensamos qué hacemos en este tipo de situaciones, porque, como decía, pues no queremos reproducir las herramientas punitivas del sistema contra las que estamos luchando. Y sabemos que el castigo no cambia el sistema, no va a cambiar a las personas que violentan, que saben que poseen un privilegio y lo utilizan. Pero claro, ¿cómo actúas cuando pasa algo así dentro de nuestros espacios? Yo creo que en primer lugar, como decía antes, es primordial que haya protocolos y herramientas si se dan casos como este. O sea, nos vamos a dar por hecho, que muchas veces se da por hecho, esto aquí no nos hace falta porque esto ya lo tenemos muy trabajado y aquí nos respetamos todo. Por mucho respeto y mucho buen rollo que haya, tiene que haber protocolos, por si el día de mañana alguien se pasa. Nosotros, por ejemplo, en el sindicato de CNT, ahí me hace ilusión decir que estamos implementando un protocolo que se ha formado a nivel estatal contra las violencias machistas. Y es que yo creo que debería estar en todos los espacios, pero es que yo veo que faltan muchos sitios todavía. Y creo que también tenemos que trabajar mucho las herramientas comunicativas y de cuidados para atender este tipo de casos. Porque tú tienes que saber cómo actuar cuando una compañera confía en ti, por la razón que sea, y te dice pues que está siendo o que ha sido violentada. A lo mejor te lo dice a ti porque tiene una confianza contigo que no puede tener con nadie más. Y claro, es una responsabilidad muy grande también, porque en parte depende de cómo tú actúes, esa persona se va a sentir más o menos segura, porque si le quita importancia, pues tampoco es para tanto. Yo no lo llamaría acoso. Esa persona quizás se pueda callar y la situación empeora. Y tenemos que entender que si la violencia, si no se detienen, crecen. Y cuántas mujeres muertas hay porque el día que se atrevieron a pedir ayuda, por ejemplo, en relaciones de maltrato, le dijeron que no era para tanto, o que eso lo tenían que hablar con su pareja, o que fueran a un terapeuta, que eso no lo tenían que sacar de puertas para afuera. Pues no podemos hacer lo mismo en nuestros espacios. Yo creo que tenemos que romper el círculo ahí. Y que el yo sí te creo tiene que ser algo más que un eslogan de campaña o un hashtag. O sea, tiene que convertirse en algo tangible. Y claro, pues tras eso nos surge la inevitable cuestión. ¿Y qué pasa con el agresor? O sea, si somos antipunitivistas, dejarlo en libertario, expulsarlo en libertario, que es lo más libertario dentro de este colectivo súper libertario. Y es verdad que es una cuestión compleja, que yo no me atrevo a desgranar del todo, pero sí que tengo algunos esbozos. Y principalmente, y creo que no es una forma de castigo, pero yo creo que tenemos que ser conscientes de que hay bastantes situaciones en las que habrá que transmitir al agresor que no puede seguir compartiendo espacios con la persona agredida, que esto es algo que muchas veces pues no se entiende, ¿no? Es como, claro, está expulsando a un compañero válido de lucha en lugar de solventar la situación, pero creo que esto no tiene por qué ser una forma de castigo, o sea, un time out que se le llama porque nos gusta mucho el anglicismo, puede ser muy eficaz siempre que venga también acompañado de un proceso de reflexión por parte del agresor y que tome conciencia de los actos. Y sobre todo porque nosotros no podemos seguir abandonando espacios y dejándolos en manos de agresores porque van a hacer lo mismo una y otra vez. O sea, si la dinámica es te acoso, te violento y tú coges y te vas, yo me quedo, pues igual esa no es la solución. Hace poco me leí el libro de ¿Y qué hacemos con los violadores? De la editorial Descontrol, que está escrito por Eura Negra, que es una asamblea libertaria de Valcarca. Y habla un poquillo de esto. Entonces yo cogí algunas ideas porque me pareció muy interesante. Yo lo recomiendo mucho. Y tiene un capítulo que habla de cómo abordar las agresiones sexuales y todo este tipo de violencia. Y los primeros pasos que señala son los siguientes. El primero es conformar el grupo de apoyo a los supervivientes. El segundo es formar un equipo de responsabilización para que trabaje con la persona agresora. Obviamente que tiene que ser un equipo formado con gente que no vaya a menospreciar lo que ha pasado, que no le diga, bueno, que tampoco es para tanto. Vamos a trabajar en que tú te deconstruyas, pero tampoco te vayas tú a agobiar. El tercero es definir la relación entre los dos equipos como una especie de mediación. O sea, que todo el colectivo forme parte, que no sea algo como de una disputa entre ellos dos que tienen que solucionar ellos dos porque son dos personas adultas, sino que todo el colectivo se responsabilice de lo que está pasando. Y el cuarto, pues, lleva a cabo un plan de justicia transformadora. A mí este concepto me gusta mucho. Eura Negra lo define como un concepto que tiene su origen en algunas prácticas indígenas y es una práctica que se opone a las soluciones punitivas frente al crimen y coloca las partes del conflicto en el centro del proceso, siempre desde un acompañamiento continuo de la comunidad. Y es voluntario. O sea que el agresor no iba a estar haciendo eso obligado. O sea que al ser voluntario suponemos que se va a esforzar en solventar el daño que ha hecho. Y bueno, ya los siguientes pasos dependen mucho de cada caso concreto, yo creo. Pero se basan en preparar un poco los acercamientos, los encuentros, y la parte esencial ahí me encanta porque va de estudiar las lecciones aprendidas en el proceso. Así que bueno, pues yo suscribo mucho, me parece una técnica buena la que propone Eura Negra. Es verdad que es un tema complejo, lo he dicho antes, pero precisamente por eso le quería meter mano. Porque hay que formarse en todo, igual que nos hemos formado en sindicalismo cuando no teníamos ni idea, igual que nos hemos formado por la lucha a la vivienda, por las pensiones, por todo, pues en esto también tenemos que formarnos. Y bueno, para ir finalizando, quería acabar con una pequeña reflexión que voy a citar otra vez a la Vasallo, y que dice eso de: si una pierde, nadie gana, porque no estamos construyendo el mundo habitable que soñamos, solo estamos reforzando el sistema depredador. Y yo es que lo suscribo totalmente, por eso quería acabar con esto, porque yo creo que sí que vamos a sacarle los dientes al sistema y vamos a pelear por lo que es nuestro, pero para esa batalla nosotros necesitamos una trinchera en la que todas podamos estar, en la que no nos tengamos que preocupar del enemigo que tenemos enfrente y del que pueda estar a nuestro lado. Y yo creo que lo verdaderamente revolucionario, una de las cosas verdaderamente revolucionarias, es revisarse los privilegios y cuidar de las demás en una sociedad que nos ha enseñado para destruirnos la una a la otra. Y ya está, yo era el pequeño acercamiento que quería hacer. Justo antes de empezar el programa, antes de encender los micros, estaba comentando, bueno, traigo un tema un poquillo polémico que veremos a ver si molesta o no molesta. Y lo he dicho, qué coño, si es que en verdad si molesta está sirviendo para algo, así que yo lo dejo ahí.
1: Y nosotras encantadas de recogerlo, la verdad, qué guay, qué necesario y qué acertado. Muchas gracias, Cris.
0: Pues muchísimas gracias por la confianza, como siempre. Y no lo he dicho antes, pero pues me gustaría mandar un fuerte abrazo a todas las compañeras que han pasado por situaciones como esta, y porque la verdad que muchas veces no encuentran el apoyo que necesitan y que siempre decimos sí, pues cuéntalo, pero a lo mejor esta persona no tiene a nadie con quien contarlo. Entonces, pues el último es que hago una apología que hago siempre, que vamos a crear espacio seguro entre nosotros porque es que nos necesitamos. Uh-huh.
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3: Y cerramos ya nuestra selección musical, es decir, tenemos de nuevo a Noé al otro lado del teléfono y cuéntanos con qué cerramos.
4: Pues mira, ahora con el tema del colectivo bisexual, el de Madrid, que hay un colectivo, bueno, había ya varios colectivos, un par yo creo vi, pero es que hay uno específico ahora, desde octubre, que es de bi, pero de viejas, que se llama Viejales, con Viejales con B alta también, con B larga, con B de bi, de bisexual. Y una de sus integrantes, pues nos ha mandado, que es música, pues nos ha mandado una de sus canciones para que la pinchemos, ¿no? Y el grupo este tiene la gracia esa de que es específico de gente mayor, porque no es ninguna tontería, como... O sea, ser bisexual y con eso específico de la edad es que hoy por hoy es bastante importante, ¿no? Esa, ellas lo, bueno, se llevan juntando pues una vez al mes desde octubre y lo han hecho en encuentros abiertos porque sobre todo de lo que se trata es de eso, de juntar, de encontrarse con gente y de recoger a gente que veían que no estaban en esos otros espacios, ¿no? Que desde aquel encuentro estatal se han ido formando en los colectivos bisexuales y es como todo el mundo era de 20 años, ¿no? Y ya llega un momento que decían, ¿dónde están las viejas, no? Que la mayoría de gente súper joven, que no pasa nada por ser joven, que está muy bien, ¿no? Pero que bueno, pues un buen síntoma de que estas generaciones pues son visibles y que tienen conciencia, ¿no? De lo que implica la sexualidad y las identidades. Bueno, pero, o sea, que nada mal con la juventud, ¿vale? Que todo hay que explicarlo, pero que ellas, ¿no? Gente de la mayor de 35 o en la cuarentena, ¿cuarentena se dice? Ahí queda como de, bueno, o de 40, pues encontraban que no se encontraban con activistas de su misma edad, ¿no? Y a partir de ahí es cuando vieron que precisamente esas problemáticas que les atraviesan a ellas por ser mayores, seguramente eran las mismas por las que no estaba participando en esos espacios de activismo, ¿no? Ni de ocio, ni de activismo, tal. Y eran las que querían abordar. Entonces, esas problemáticas específicas por edad, que podrían ser, pues, por ejemplo, la falta total de referentes que no hemos tenido, ¿no? Yo que, claro, aquí me incluyo. O vosotras, por ejemplo, imaginaros, ¿no? Si eres bisexual a los que tienes ahora entre unos 40 años, es que en tu adolescencia, en tu juventud, es que no tenías cómo nombrarlo o no habías conocido a nadie que se nombrara como bisexual. Entonces, claro, ¿cómo vas a identificar algo que no se nombra, ¿no? O que muchas veces eso lleva a salidas tardías del armario, ¿no? Porque algunas de ellas incluso hasta los 30 no se, ni se nombraban, ¿no? En algunas cosas atravesadas por crianzas, con lo que implica. Luego, muchas que ya por temas de edad han vivido unos procesos muy largos de violencias machistas, que, y por lo que, como ya sabemos, terminan muy aisladas después de que los maltratadores te acaben, pues eso, dejándote aisladísima, y entonces te cuesta un horror hacerte un espacio en los ámbitos después del activismo y de otros espacios, y sufres esa doble bifobia también instalada, tanto fuera como dentro del activismo, bueno, a un largo etcétera, ¿no? Pero que son cosas muy específicas de ser bisexual A y mayor de 35, y por eso, pues, es por lo que se han hecho ese llamado a juntarse, y no veas, yo voy siguiéndolo y siguiendo a algunas de ellas que se van juntando, tal, me da una envidia, porque se lo pasan que no, o sea, como un agradecimiento cada vez que hacen un vermú o una, hay veces que son reuniones, es siempre abierto de momento, todos los meses, pero no veas qué alegría de reuniones, tú. O sea, el agradecimiento que muestran todas siempre, como, hostia, qué guay haber hecho amigas, encantada de conocer gente así, ¿sabes? Como que siempre es súper éxito, ¿sabes? Y parece que está funcionando de maravilla, está todo el mundo encantado, todo el mundo quiere, cada vez sigue uniéndose más gente, ¿sabes? Como hay gente que hasta de fuera que quiere venir. Y nada, y una de ellas que se llama su grupo Trice, bueno, ella se llama Beatriz y de ahí, del final de su nombre, pues Trice Música en Instagram, nos ha mandado una de sus canciones de su cinta del 2021 que sacó un disco autoeditado en cassette que se llama Mudanza, y es, nos contaba que hablaba de el disco habla de una mudanza tanto física como personal que ella hizo en ese momento cuando se separó del que es el padre de su criatura y de su hija y salió del armario como bisexual. Y la canción que nos manda se llama Disfruta, puede parecer que a lo mejor toca el tema del espectro ACE, ¿no? Asexual o aromántico, pero no. Más bien explora la canción dentro de como qué márgenes vive su deseo una misma y cómo es capaz de irlos rompiendo, ¿no? Atravesando esos márgenes del deseo. Y esta es la canción que nos ha mandado Beatriz de Trice. Vamos a escucharla. Disfruta de Triste Música.

0: Y hasta aquí el programa de hoy. Os mandamos un abrazo fuerte si lo queréis y nosotras volvemos en 15 días.
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0: tenido contacto directo con una persona contagiada en
1: Alemania. El mundo se estremece cada vez más ante el avance del coronavirus cuando se acaba de superar la barrera de los 3.000 muertos en China. Al igual que Europa e Italia han decidido tomar medidas drásticas cerrando todos sus colegios y universidades,
0: hay una
1: situación
0: de emergencia.
1: También quedan prohibidas las manifestaciones públicas.
0: Y también
1: quedan dar los golpes de gases a algunos hombres que tienen cáncer. El gobierno teme que sus sistemas sanitarios se desbordan debido a la rápida propagación de la epidemia, con más de 3.000 contagiados en el país y al menos 1.000
0: casos de alta mortalidad resistente.

registra 9 casos positivos por coronavirus relacionados con el foco del virus registrado en el norte de Italia y que se localizan 2 en Cataluña, 4 en Tenerife, 2 en Madrid y 1 en Castellón. En Cataluña, un joven

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Hoy será la última emisión antes de vacaciones. Yo creo que ya lo había dicho en la última, pero al final he podido volver para despedirme oficialmente antes del agosto. Pero al ser la última emisión, también os tengo que decir que el próximo 20 de agosto, o sea, aún falta, pero el próximo 20 de agosto estaremos en las fiestas de Gracia, Usos de Osofonía, con Vini Brasil, que ya ha venido aquí a nuestros estudios, y estaremos actuando en la Plaza del Norte. Haremos una noche tropical afro-brasileña lusófona.

de fondo, Odoya, Caetana, Daisy Tigrona. Hoy tenemos una emisión así bastante bahiana, bastante candomblé, bastante Brasil, afro-brasileña en general. Unos sonidos frescos para estos días calientes que estamos viviendo aquí en la ciudad de Barcelona y no solo, parece que en toda la Europa.

Y de fondo estamos escuchando Dimelo con Cotonet, aquí un mix. Y ya nos vamos despidiendo. Realmente hoy fue una emisión un poco atípica porque tuve, creo que os habéis dado cuenta, algunos temas técnicos y que no se escuchaba muy bien. Luego tuve que pasar de... Bueno, hemos tenido aquí nuestras historias, pero seguimos aquí, seguimos y en septiembre volveremos más fuertes que nunca. Recuerdo que el día 20 de agosto estaremos actuando por la noche en las Fiestas de Gracia en la Plaza del Nord. Hay que dar las gracias a la... a la Asociación de Veïns de la Plaza del Nord, gente muy, muy cañera, si hay que decir algo, y que intentemos con que las fiestas sean del vecindario. Y fins la propera.

La Libre Se Queda es la campaña de microfinanciación, vamos, de crowdfunding, organizada para que el Centro Social Autogestionado y Librería Asociativa La Libre, que se encuentra en la Rambla de Sotileza número 1 desde hace ya 15 años y que en general lleva una andadura de 25, pueda comprar el local en el que se encuentra. La propiedad lo puso en venta y la dificultad con el mercado inmobiliario que tenemos en Santander ahora mismo, con una presión brutal de los pisos turísticos, hicieron muy difícil encontrar un local que tuviera las características mínimas para este tipo de actividad. Y bueno, pues la propia comunidad impulsó a la gente que forma la asamblea, que gestiona La Libre, a que intentara comprar el local. La operación implica 135.000 euros más gastos, de los cuales unos 40.000 ya se han cubierto con donaciones, y ahora faltan 100.000 euros que han prestado varias personas, tres personas del entorno de La Libre, pero a las que hay que devolverles el dinero. Así que animamos a todo el mundo a que participe en la campaña entrando en la página migranodearena.org, buscando La Libre Se Queda y haciendo la donación que puedan para que este espacio esencial en Santander se mantenga.

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autogestionado emblemático de Santander, que lleva ya 25 años realizando todo tipo de actividades y siendo un lugar de encuentro de colectivos y de gestación de colectivos. Se ha planteado la necesidad de tener que comprar su local porque la propiedad la ponía en venta y encontrar un nuevo local con unas condiciones adecuadas, dada la situación del mercado inmobiliario actual en Santander, con un empuje brutal de los pisos turísticos, era prácticamente imposible. Y con el apoyo de su comunidad, sobre todo, ha hecho que este apoyo ha hecho que la asamblea que gestiona el espacio se haya decidido comprar. Pero claro, la operación son 140.000 euros y para esto se necesita el apoyo de mucha gente. Ha habido donaciones y para cubrir una primera parte y tres personas que han adelantado el dinero y a las que ahora hay que devolvérselo. Y para poder hacerlo y que todo el mundo pueda participar en el sostenimiento de la Libre, se ha abierto una campaña de micromecenazgo en la página migranodearenda.org en la que se puede buscar La Libre se queda. Y pues lo que se busca es completar los 100.000 euros que faltan para poder hacer la compra. O sea, para poder devolver el dinero de la compra. Así que animamos a todo el mundo a que participe y ayude a sostener este espacio que es tan importante para la vida cultural y la vida social en Santander.

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0: no a la ampliación del MACBA. La Plaza de Los Ángeles está en peligro. La Comisión de Urbanismo de Barcelona prevé quitar a los vecinos del Raval 908 metros cuadrados de espacio público de la Plaza de Los Ángeles y entregarlos al MACBA para que el museo pueda levantar una edificación de tres plantas que tapará el convento de Los Ángeles para siempre. La Xarxa Bienal del Raval presentó un recurso contencioso administrativo contra este despropósito urbanístico, que ya ha estado admitido a trámite por el juzgado. La demanda judicial ataca la detracción injustificada e ilegal del espacio libre. El Raval es el barrio con menos espacio público por habitante de toda la ciudad de Barcelona. Nos quieren quitar 908 metros cuadrados que el ayuntamiento entrega a una entidad público-privada, elitista que lleva décadas colonizando el Raval y vive de espaldas a sus vecinos. 908 metros cuadrados de espacio público que los vecinos del Raval dejaremos de tener y que nunca nos será retornado, a no ser que paremos este despropósito. Para entenderlo, hemos de mirar quién dirige el MACBA. Los amos ricos, nombres de alta burguesía, banqueros, propietarios de fondos buitres y lobbies impulsores de la marca Barcelona, que están destrozando la vida a nuestro barrio y expulsando a los vecinos, traficantes de derechos básicos como la vivienda, en definitiva, especuladores. Los partidos políticos pueden parar esta injusticia. Lucharemos por lo que es nuestro. No permitamos que nos roben el espacio público. Paremos la ampliación del MACBA. Lucharemos en los tribunales y en la calle.
1: Hola, hola, hola, bienvenidos, bienvenidas al Bisturí, diseccionando las derechas, un espacio para hablar de los fachos, para hablar de los enemigos de clase y desde ahí ir construyendo también la resistencia. Una vez más, como la temporada anterior y como en los capítulos de esta temporada, me acompaña el gran compañero, el académico, el políglota, el instagramer, Javier Molina. ¿Cómo estás, hermano?
2: Ah, bien, y tú, claro. Y ahí me dejaste en vergüenza y todo, pa.
1: No, pues tenía que romper el hielo, No, está bien. Yo bien, cagado de calor, empezó el verano así con todo, pero bien, pues. Y aquí grabando desde el link de la casa, sepan disculpar si se va la cámara, estamos ahí con algunas precariedades técnicas. Pero bueno, también muy contento por cómo se ha ido desarrollando esta temporada, por poder seguir contando con tu participación, también con tu idea, que porque también hay que como sincerar que esta idea de la teología política de las derechas también es parte de tu trabajo académico y es bacán poder construir este espacio para poder socializar ese conocimiento y que no termine quedando dentro de la academia, sino que también sea un insumo para quienes hoy están pensando la realidad y angustiándose con la realidad.
2: Sí, bueno, aprovechando de decir de que esas precariedades esperamos irlas superando, vamos a abrir una posibilidad de financiamiento colectivo para quienes nos escuchan, a ver si en alguna medida voluntaria se puede apoyar el proyecto. Esperamos también que esta segunda temporada sea parte de muchas, ¿no? Tenemos mucho tiempo para destruir esta reacción, ¿no? Y nada, bueno, darles la bienvenida nuevamente a este nuevo episodio de El Bisturí, y que, como ya saben, se encuentra también en las plataformas de Especímenes de la Redacción en YouTube, como también en la contrabandafm.org, en la Radio La Raíz Coop, de las plataformas digitales de ella. Y a futuro me parece también que en una radio en Valparaíso, querido, ahí le paso.
1: Sí, hace poquito llegamos a un acuerdo con Radio La Lucha, una radio que hace poco se creó también ahí desde la resistencia porteña en el puerto de Valparaíso, en Chile. Compañeras y compañeros que son de gran valor y que además en este momento no lo están pasando muy bien. Hace cerca de un mes fueron desalojados por las fuerzas policiales. Ellos funcionaban dentro de un espacio comunitario, el espacio Catarsis, que está ahí en la antigua Arsis de Valpo. Y nada, pues un espacio que durante años albergó a la comunidad, construyó espacios de contrahegemonía, pero también de ayuda a la propia comunidad, como los talleres de salud, que fue violentamente desalojada por la policía, amparada también en esta ley antitomas que fue promulgada hace un par de años durante la administración de Gabriel Boric. Y bueno, Napo, están ahora buscando nueva locación, están buscando cómo reconstruir, digamos, este espacio de contrainformación y volver a parar esta radio online, Radio La Lucha. Así que la invitación también es a escucharla, y les mando de verdad un abrazo muy cariñoso a las compañeras que están en ese espacio, también a la Dari, que forma parte del proyecto Al Otro Lado y que fue también puente entre Chile y Barcelona. Así que nada, pues esperamos que llegue este abrazo y que podamos ir colaborando y potenciando espacios que no solo intentan desmontar a la derecha, sino que también buscan efectivamente dotarnos de herramientas para poder disputar la realidad, pues, no conformarnos, que me parece que es súper loable, una resistencia ya difícil de sostener en estos tiempos.
2: Sí, saludo a la Dari. Saludo al espacio Catarsis también y a la Radio La Lucha, y de pasada a avisarles a quienes nos acompañan que el programa que hace la Dari con Aarón también va a estar en el YouTube de Especímenes desde el mes de julio en adelante. Vamos a subir la temporada para que los puedan acompañar. Al Otro Lado es un programa que está súper interesante. Entonces, nada, ahí para que tengan más material para la resistencia.
1: Oye, y bueno, eso, pues junto con agradecer a todas y todos quienes hacen como posible que estas ideas también vayan llegando a nuevos oídos, presentemos el tema de este episodio. Durante la temporada hemos hablado de diferentes cosas, de los intereses imperiales de Estados Unidos sobre nuestra América, y desde ahí cómo las religiones se han vuelto funcionales al proyecto fascistizante. A partir de ese capítulo, que fue el primero de esta temporada, nos fuimos adentrando en esta idea de la teología política de las derechas, y con ello hemos ido hablando, por ejemplo, de la construcción del enemigo como encarnación del mal, encarnación del infierno, aquello de lo que nos viene a salvar la derecha, aquello que, por ejemplo, promulgan figuras como Javier Milei, que se sostiene que el marxismo es una ideología satánica. También hablamos de los pastores de la reacción y cómo las derechas han tenido la capacidad de construir figuras que, a través del lenguaje religioso, con ideas como la del rebaño y el salvador, van instalándose en la escena pública e instalándose con gran efectividad también. Y bueno, en el último capítulo, a propósito también de las elecciones recientes en la hermana nación de Colombia, hablamos sobre las diferentes caras de las derechas, cómo existe una corriente tradicional más heredera de las dictaduras del siglo XX, la derecha religiosa, los milenios antiimpuestos, y así como la reacción en el fondo con tal de poder ser hegemonía en términos de proyecto cultural ha ido tomando diferentes caras, diferentes disfraces. Y nos parecía que hoy, quizás un tema bastante relevante también para hablar de la teología política de la reacción, tiene que ver con la seguridad como la nueva religión política, la nueva máxima con la que se quiere ordenar la sociedad. En ese sentido, ¿cuál crees tú que es el papel que desempeña la seguridad como concepto en este auge que están teniendo las derechas en el último tiempo?
2: Lo primero, recordarles que la primera temporada comenzamos precisamente por el tema de la doctrina de seguridad nacional y el caso de Claudio Crespo, ¿no? Ahí Aarón hizo una explicación bastante contundente. Les vamos a dejar el link aquí al capítulo ese para también se puedan profundizar. No teníamos necesariamente que hacer la conexión con eso, pero como me acordé ahora, lo comento. Y pensar el tema de la seguridad como una nueva religión política es clave, porque finalmente a través de la seguridad se ha creado un discurso, ¿no?, que podemos retrotraernos a las preparaciones de los golpes de Estado, pero el tema de la seguridad en la actualidad, por ejemplo, especialmente los casos más claves como Bukele, que ya trabajamos hace un par de episodios, Milei o el propio Acast en Chile, la seguridad o la inseguridad, partiendo por ahí, se construye como un punto clave de estas nuevas derechas, entre comillas, ¿no? ¿Por qué? Porque se trata de presentar precisamente una situación catastrófica, decadente, ¿no? Lo podemos pensar en Vox, por ejemplo, y Santiago Abascal hablando en defensa de las mujeres, supuestamente por los migrantes africanos musulmanes, que es bien específico el sujeto que ataca, y pensar la situación de inseguridad a partir de eso. Y ahora, ¿por qué una nueva religión política? Bueno, porque tiene obviamente sus pastores, tiene su Dios, tiene su diablo, ¿no? Y la construcción de ese enemigo o enemigas, en algunos de los casos cuando trabajan sobre lo que denominan ideologías de género, es necesariamente esa demonización, ¿no? Entonces, para bajar un poco la idea, se construye este discurso catastrofista, ¿no? En el caso, por ejemplo, de Chile, más particular de Kast, cuando crea la campaña y el propio Johannes Kaiser va creando una absoluta decadencia, supuestamente, de que Chile estaba siendo tomado por el narcotráfico, por la violencia, especialmente, siempre ahí el apellido era y los migrantes ilegales y estos venezolanos y no sé qué. Bueno, siempre ese sujeto es bien específico y por lo tanto también hay un racismo y clasismo bastante exacerbado en la construcción de este discurso de, entre comillas, seguridad. La zanja, ¿no? Que hoy parece un chiste porque hemos visto los puentes sobre la zanja.
1: Sí, bueno.
2: Claro, entonces se construye esta idea de una situación catastrófica, especialmente Kast. Yo recuerdo el primero de los videos de la campaña, que yo hice un pequeñísimo análisis ahí en el canal, sobre cómo él conversa con una madre de un chico que había sido asesinado, ¿no? Por migrantes ilegales, misteriosamente. Entonces, claro, el discurso funciona perfecto en el norte de Chile. ¿Por qué? Porque finalmente la señora llora y dice, bueno, ¿quién se hace cargo? Y ahí aparece El Salvador, ¿no? Yo estoy aquí iluminado por el sol, no es por casualidad. Entonces, claro, ahí Kast aparece como este sujeto, de este líder salvífico que viene a mejorar la situación y a implementar supuestamente la seguridad en el país, ¿no? Y ahí entonces empieza la campaña y todo lo demás. Johannes Kaiser, por su lado, tenía también las campañas electorales, bueno, Evelyn Matthei también, solo que en menor medida por el tipo de radicalización del discurso de Kaiser. Y en el discurso de Kaiser decía, bueno, aquí está, en términos chilenos, la cagada, ¿no? Y entonces la ciudad, en particular Santiago, está gobernada por el comercio ilegal, por, como le decían, la nueva Caracas, ahí a Santiago Centro y todo lo demás, que finalmente, si analizamos un poco, esas políticas también fueron promovidas por la propia derecha, en el caso Piñera, ¿no? Y la invitación a cierto tipo de migrantes, que es bien específico, en general votantes de derecha. Y ahí,
1: a la disidencia venezolana, en el fondo, apostaron a eso.
2: Justamente. Y ahí, bueno, que se parece bastante, hasta cierto punto, con la disidencia cubana de Miami, ¿no? Tiene una lógica común, al menos. Bueno,
1: y un financista común.
2: Totalmente. Y ahí, ya para cerrar la idea, entonces Kast en particular se construye toda su campaña presidencial, no solo la última, sino todas las anteriores prácticamente, con la creación de esta sensación de inseguridad. Y esa sensación de inseguridad, que puede ser real, el aumento de delitos o de violencia, no es tan inmensamente amplificada como fue por los medios de comunicación tradicionales en particular, ¿no? Y por el apoyo también de los medios de la reproducción de la violencia callejera o de los movimientos sociales a partir de lo que denominaron ellos octubrismo, ¿no? Como mera violencia. Y ahí entonces hay una conjugación entre el narco, la violencia y los movimientos sociales que hoy permite, por ejemplo, la promoción de una ley antivándalos, ¿no?
1: Sí, finalmente, qué bueno que lo nombraste, porque eso también es como la base de por qué llegamos a esta idea de episodio, porque justamente hoy la seguridad se presenta no como un problema política pública, sino más bien como un problema existencial, como que las sociedades en el fondo están en peligro de su capacidad de subsistir por el nivel de violencia a las que están sometidas. Ahora, igual debemos considerar, por ejemplo, que finalmente el fracaso de la sociedad en términos de creación de más marginalidad y más desigualdad, los primeros culpables, digamos, son los defensores del modelo, ¿no? Como que si el capitalismo lo que se defiende actualmente y lo que ha prometido durante siglos ha sido justamente el desarrollo, y vemos que en las décadas neoliberales lo que se generó fue generación de más riqueza, pero al mismo tiempo una concentración de la misma, una externalización de los daños, por ejemplo, en el pueblo pobre y también en la naturaleza, se aumentó la desigualdad y con ello la marginación de amplias capas de la sociedad. Entonces, ¿cómo pretendemos que no haya delincuencia, que no haya narcotráfico, que no haya ilegalidad? Como, y pero desde ahí, como pensando también en esto, en Chile, si hace 7 años la gente con esta lectura de que el modelo lo que está generando es una amplia desigualdad, sale a la calle a exigir mayores servicios públicos, fomento de la vida comunitaria, mayores derechos, ¿cómo es que la reacción 7 años después, o sea, en la actualidad, logra reposicionar su discurso de que en el fondo con más capitalismo, con más neoliberalismo, vamos a solucionar el problema que el mismo neoliberalismo ha generado, que es justamente esta exclusión masiva de la población, de los beneficios del trabajo, de los beneficios de la vida en sociedad, y en el fondo cómo la carencia de servicios públicos que es promovida por la derecha, en el fondo lo que va a hacer, por lógica, sería aumentar la inseguridad. Entonces, ¿cómo se ha logrado construir un discurso que haya llevado a la gente a pensar, o sea, de pasar de pensar en necesitamos más servicios públicos para proteger a nuestra población, a decir lo que necesito es menos servicios públicos porque necesitamos cada uno rascarnos con nuestras propias uñas?
2: Es muy difícil la respuesta por el hecho de que va vinculada a la producción de imaginarios sociales, del deseo, ¿no? Y finalmente del fascismo, en términos como de construcción de personalidad. Por el hecho, finalmente, de también la baja representatividad que tiene la democracia burguesa liberal en nuestros países, ¿no? La crítica fuerte a esa institucionalidad democrática, no solo en Chile, sino en general, al menos en Occidente, que son los países que promueven la democracia burguesa liberal, eso puede ser utilizado y reapropiado precisamente por estas derechas, promoviendo el mismo discurso que han promovido desde el golpe de Estado, al menos, ¿no? Y ahí las propias derechas chilenas, en particular, siguen siendo economicistas, tecnócratas y finalmente neoliberales o Chicago gremialistas, como dijo Jovino Noboa en algún minuto. ¿Qué quiere decir eso? Que el modelo neoliberal continúa siendo el hegemónico, y no solo de las derechas, con pensar también en los progresismos neoliberales de algunas partes de las izquierdas, ¿no? Entonces, esa homogeneidad que tiene el discurso neoliberal como única salida posible es bastante amplia, ¿no? Y ahí creo yo que es lo relevante de este tipo de instancias, ¿no? De tratar de problematizar los medios, ¿no? Porque finalmente quienes interpretan son en general los medios de comunicación masiva, ¿no? Y sus intelectuales de derecha, ¿no? Ahí la derecha chilena en particular tienen disputas internas, pero a la hora de juntarse terminan defendiendo el mismo modelo, la misma constitución, y por eso, por ejemplo, el rechazo a la primera constituyente fue tan fuerte, porque estaba tratando de ponerse en duda al Estado subsidiario chileno para promover algo así como un Estado social, ¿no? O de bienestar, un poquito más a como los países europeos en algunos casos, o inclusive como los países un poco más de avanzada de Latinoamérica. Entonces, fue ese el proyecto que se puso en discusión, fue ese el proyecto que pierde electoralmente. ¿Por qué? Porque hay una gran masa que no es que no entiendan o que sean idiotas, como muchas veces le llaman algunas izquierdas, que me parece bastante clasista, pero no tenemos una educación suficientemente fuerte como para poder explicar los puntos. Y por lo tanto, el análisis en general ya viene listo, y el horizonte es neoliberal porque es la sociedad que hemos crecido en Chile durante al menos desde el 80 con la constitución en adelante, y es lo que finalmente, en términos bien generales, como diría Parisi, la gente conoce, ¿no? Entonces, claro, el partido de la gente es un partido mixto neoliberal. ¿Por qué? Porque es finalmente una clase media baja que lo único que conoce es el sálvese quien pueda, ¿no? que no por casualidad era un programa de farándula. Entonces, ¿qué quiero decir con eso? Que finalmente el individualismo chileno como subjetividad es tan fuerte que muchas veces el discurso neoliberal permea distintos movimientos sociales y partidos en términos como del espectro político, que no logran discutir esa subjetividad neoliberal, ¿no? Entonces, claro, tenemos, no sé, la oferta-demanda, el sálvese quien pueda, un hiperindividualismo o una falta de comunidad muy construida en al menos las últimas 2-3 generaciones en Chile, que hace más fácil comprar nuevamente un discurso neoliberal disfrazado, performático, como la única solución, a tratar de imaginar otra cosa. Y eso, claro, es por la falta de horizonte o de imaginación política, por un lado, y por otro, por falta de tiempo de disputa del discurso. O sea, finalmente la Concertación, que supuestamente era oposición a la dictadura, termina gobernando el mismo modelo y promoviendo muchas reformas sobre la profundización del neoliberalismo. Es muy difícil entonces entender quién es realmente la oposición. Y bueno, el Frente Amplio también ocurre lo mismo, y así sucesivamente. ¿Cuáles son los sectores realmente oposición dentro de la oposición?
1: Claro, ¿cuál es la oposición en el fondo al modelo de sociedad que se ha ido construyendo desde la dictadura en adelante? Yo te planteaba también este como pie forzado esta pregunta porque también me parece súper relevante lo que me decía en relación a los medios, o sea, como a quién interpreta la realidad, como el rol que han tenido los medios en términos de instalar también esta idea de la inseguridad como un problema existencial como un problema que en el fondo también destaca o construye la figura de un otro que es el otro amenazante. Lo pudimos ver en Chile y se ve, como decías tú, a propósito de esta nueva ley que presentó el gobierno de José Antonio Kast de vandalismos e incivilidades, donde en el fondo por cometer algún tipo de delito o de incivilidad, según los criterios de ellos, básicamente hay una pérdida o te quitan, digamos, ciertos derechos sociales a quienes sean migrantes con una situación administrativa irregular, que ellos definen como ilegales, le quitan el derecho a la salud, a la educación de sus hijos, a la vivienda, a incluso la denuncia de algún tipo de delito que puedan sufrir, porque no pueden concurrir a las policías porque se está instalando una construcción de una amenaza permanente hacia otro. Pero también tiene que ver con otro tipo de ilegalidades, como la venta de ambulante, como decías tú, cuando efectivamente mientras más venta ambulante hay es porque hay una crisis económica mucho más profunda. O sea, hay una incapacidad del mercado laboral de absorber a la cantidad de gente que está en disposición y necesidad de trabajar. Pero se construye como finalmente como parte de ese infierno. Y así se está también modelando una sociedad movida, digamos, por este sentimiento, por el miedo permanente. Pero eso no solo pasa en Chile, pasa también en El Salvador de Bukele, donde el gobierno ya definió cuáles son los cortes de pelo que tienen que tener los niños al interior de la escuela. O sea, nos reíamos de eso de Kim Jong hace 10 años, pero actualmente lo está haciendo Bukele y nadie lo problematiza. Se construye en relación a la figura como de el indígena narco que está tratando de instalar Abelardo de la Espriella en Colombia. Entonces hay una construcción permanente del otro, del enemigo, de alguien que al mismo tiempo que es amenaza, no tiene tu misma categoría de persona. O sea, Milei los llama las cucarachas, los cookies, ¿cachai? O sea, es de cucaracha hablar, por ejemplo, que la colonización fue una empresa de esclavitud y saqueo. Y se construye aquí en España. O sea, yo vivo en Barcelona, me parece que es la ciudad más segura en la que he vivido en mi vida, pero dentro del imaginario español, esta es una ciudad donde salir a la calle es peligroso, salir con plata en el bolsillo es peligroso. Y a mí me parece, para nada viniendo, digamos, del sur del mundo, pero esa imagen se está construyendo de manera permanente, se está provocando este sentimiento generalizado de la población donde, no sé, yo he convivido con gente que cierra la casa y pone alarma para ir a comprar el pan porque dicen que les van a ocupar la casa, ¿cachai? Porque te dicen que si salís 5 minutos te pueden entrar a la casa y no solamente te van a robar, te la van a ocupar y nunca más vas a poder volver a dormir en tu cama. Entonces se está movilizando ese sentimiento. Tú como espinociano, ¿por qué crees que es tan relevante este sentimiento como agente movilizador? ¿Y qué relación también tiene con el fascismo histórico?
2: Bueno, ahí Spinoza, como me comentas, decía que en general los humanos somos movidos por dos grandes sentimientos que vendrían siendo de miedo y esperanza, ¿no? Y la esperanza, si no le logra ganar al miedo, es porque el miedo finalmente cada vez mayor y se va acrecentando. Entonces podemos pasar, en términos concretos, de la construcción del terrorista, ¿no?, al delincuente flaite, en el caso chileno, a el mapuche terrorista, en otros casos, al anarquista colocador de bombas, ¿no?, y así sucesivamente para llegar a, por ejemplo, bueno, el estudiante, la estudiante que va a la primera línea, ¿no? Y ahí entonces llegamos más o menos en una linealidad de construcción de ese otro en el octubrismo, como gran creador de miedo, que claro, tú colocas a las ocupaciones en Barcelona, claro, es más o menos la misma construcción del miedo, ¿no? Un miedo medio invisible, como aquel fantasma que recorría Europa, ¿no? El miedo al comunismo, en algunos casos, el miedo al anarquismo, el miedo a lo plurinacional en el momento de la constituyente chilena, el miedo inclusive a que hubiera, que era completamente falso, pero que hubiera otro tipo de juicio, otro país dentro del país, y etcétera, que nos vamos a perder las casas, que no son ni nuestras, ¿no? Entonces, que íbamos a perder el agua, siendo que nadie tiene agua. Entonces, bueno, un nivel de discurso de lo que hoy se llama como fake news, pero que existe hace mucho, mucho siglo, ¿no? Bueno, volviendo a Spinoza. Entonces Spinoza dice que ese miedo tiene que ser reforzado permanentemente para tú entregarte a esa representatividad del Salvador, ¿no? Y ahí volvemos al caso. En la seguridad como nueva religión política, tenemos esta figura del Salvador, en general estos candidatos outsider muchas veces, que vienen a recomponer la sociedad, ¿no?, que funciona mucho como la figura que utilizaron los dictadores en América Latina, ¿no?, como una supuesta creación caótica de los gobiernos reformistas transformadores, y que vienen las juntas militares con una mano dura, como se le llama en general, a poner orden, que es lo mismo que promueve Kast en su campaña, que promovía Johannes Kaiser en su campaña, que promueve hoy Abelardo en Colombia, que promueve Bukele, que promueve en general todo el mundo que va por la derecha, ¿no? Vamos a poner orden a este caos, a esta decadencia, y ahí finalmente, para poner orden, tú tienes que construir la inseguridad nuevamente. Entonces, todos los medios de comunicación que están alineados a la derecha, que en general son los grandes medios, porque son de grandes empresarios, ¿no?, van a construir esa sensación de inseguridad o de miedo permanente, miedo a cualquier cosa. Como por ejemplo los portonazos que en Chile existen, no son tan inmensamente, no son tantos en cantidad como el miedo de inseguridad a sufrir un portonazo que puede tener la población. Y ahí está entre la sensación y la realidad en datos, ¿no? Entonces, si tú promueves todo el día los noticieros con portonazo, portonazo, portonazo, la gente va a sentir de que va a sufrir un portonazo mismo viviendo en una ciudad sin autos, no sé. Entonces, esa creación de miedo, y ahí fue muy buena la imagen que tú trajiste del infierno, bueno, hay que recomponer el paraíso, ¿no? Y ahí está imágenes religiosas hasta cierto punto de esta religión política hasta cierta medida. Y ese concepto, ahora paso al otro momento, ese concepto de la religión política viene precisamente de uno de los intelectuales de las derechas del siglo XX, que es Erich Voegelin, que él dice que finalmente el marxismo trata de componerse como una religión política y trata de transformar los dioses católicos protestantes, que vendría siendo los que conocemos como religión, por las figuras Marx, Lenin, Engels, etcétera, ¿no? Entonces dice, bueno, Eso es una religión política. Ahora, podemos utilizar las mismas categorías que él utiliza para decir, no, mira, el mono funciona, pero en realidad son ustedes, las derechas, las que utilizan ese modelo religioso. Y ahí está, bueno, no vamos a entrar a detallar, pero cada uno de estos líderes podría funcionar como ese gran salvador, el Mesías, o dependiendo obviamente de la figura, si hay apóstoles o no, porque los intelectuales, las intelectuales de las derechas funcionan muchas veces como apóstoles, ¿no? Porque promueven este discurso, promueven lo mismo que tú decías hace un rato, este modelo neoliberal chileno. Por ejemplo, Luis Larraín, Valentina Berbal, que son cercanos a Libertad y Desarrollo, Larraín es uno de los fundadores, son promotores de ese discurso desde que salió Pinochet del poder político institucional. Entonces llevan 40 años, por decirlo así, promoviendo el mismo discurso. Y ese discurso no es que se les ocurrió porque, bueno, un día, no sé, se convirtieron al neoliberalismo, ¿no? Son financiados transnacionalmente, Hayek, Friedman y toda esa escuela austriaca de economía vienen promoviendo ese discurso desde el final de la Segunda Guerra Mundial, por lo menos, y así por delante todos los think tanks que tienen esta derecha vienen defendiendo eso, y así tenemos, por ejemplo, en Chile un Axel Kaiser, que es el gran apóstol de este negocio.
1: Claro, para que haya salvador tiene que haber infierno, pero al mismo tiempo también hay como una, no solo mediatización, sino espectacularización del miedo, del terror. El otro día estaba escuchando el programa La Base, que les recomiendo mucho, un programa de análisis político que se hace tanto en América Latina como acá en España, y hablaban sobre, justamente en La Base América Latina, hablaban sobre esta política, o digamos esta práctica que está poniendo en común en América Latina y que está normalizando Donald Trump, que son los bombardeos. Hubo bombardeos a lanchas en el Caribe, hubo bombardeos a sectores de la selva ecuatoriana, que implicó también un traspaso de fronteras a Colombia, donde fue bombardeada y destruida una granja lechera que se vendió, digamos, en términos de con los medios y las fotografías como una granja procesadora de cocaína, cuando no lo era. Hace poco hubo también bombardeos en Venezuela, y se filtró que la intención también era desarrollar este tipo de políticas en Guatemala. Y a propósito de eso, el gobierno de Guatemala, un poco para justificar su rechazo, señalan que el Departamento de Estado, o sea, el Comando Sur, dentro de los términos que exigían a Guatemala para el desarrollo de estos bombardeos en nombre de la seguridad y en contra del narco, entre comillas, lo que pedían era la televisación de los bombardeos. Entonces, así como otros enemigos se han popularizado y se ha masificado la figura del miedo a través de la televisación,

0: amigos, mientras por fuera las grandes corporaciones se estén llevando todo. ¿Cómo veis tú, digamos, esta mezcla, la relevancia que tiene el miedo dentro de la teología política que está construyendo la reacción?
1: Bueno, primero tocaste un punto de esos programas 133. Me parece que es súper relevante porque cuando éramos chicos, chicas, jugábamos al Paco Ladrón o como algo así, ¿no? Entonces hay un imaginario también de persecución, por decirlo así, en los mismos juegos infantiles, ¿no? Obviamente había gente que prefería ser Paco o otra que prefería ser ladrón, pero más allá de eso ya había un imaginario de este tipo de programa que si buscamos, están en prácticamente todos los países, hay grandes canales de policía o ex policías jubilados que producen contenido policial, valga la redundancia. Pero yo recuerdo hace unos 10, 15 años que al menos en todos los canales nacionales en Chile habían grandes programas sobre eso, ¿no? De persecución, de cómo el Paco iba en los autos y perseguía y después atrapaba o no atrapaba y no sé qué. Y como una buena serie policial, desde la literatura para adelante, se movilizan emociones pues, y queda expectante la persona que está asistiendo respecto a si va a conseguir o no y qué sé yo. Bueno, toda esa movilización afectiva tiene que ver también con ese afán de gobernar o de controlar. Y ahí va nuevamente el miedo. Bueno, ¿cómo supero el miedo? Bueno, me entrego a este super estado salvador que vendría siendo un estado policial, ¿no? ¿Por qué? Porque toda esta figura de anarcocapitalismo, que a mí no me gusta mucho ese nombre, pero de los paleolibertarianos y de toda esta reacción, finalmente la única función que le tratan de dejar al Estado es la de, ¿cómo se dice? El monopolio de la violencia. Y ahí entonces, claro, si tú no te vuelves estrictamente el sujeto gobernable, te va a caer la represión. Entonces, más allá de que no sean estrictamente dictaduras, porque no hay supuestamente un dictador, sino que hay supuestamente elecciones, esas elecciones, como están medianas, como todo en la vida, ¿no? Se construye un tipo de dicta blanda, como jugábamos ahí con los stencils, ¿no? Bueno, y esa dicta blanda finalmente deja al Estado solamente en su figura de fuerza o de policía, y en la destrucción de la economía, ¿no? Y ahí entonces, claro, privatizar todo a lo Pinochet y a los Chicago Boys, y los países que no eran lo suficientemente neoliberales están viviendo ese proceso de privatización en América Latina hoy, o los que tenían algunos derechos sociales a más, como podía ser Argentina, Bolivia, bueno, ahora empieza nuevamente la privatización. Y ahí entonces hay un juego de ir y volver, ¿no? Finalmente, esta producción del miedo permite que, como bien decía Noemí Klein en la doctrina del shock, quede una sensación existencial de que no se puede hacer nada y como estás sobreviviendo al día a día porque la economía empeora, entonces, claro, dejas más o menos de lado muchas de las cosas que están transformando mientras tanto. Como hizo Kast al comienzo del gobierno, que era inundar la zona, como le llamaban ahí, el Steve Bannon, qué sé yo. Bueno, de esas 40 cosas que voy a destruir, tú vas a alcanzar a pensar en dos. Las otras 38, joder, y ya pasaron. Entonces, finalmente, claro, esa crisis existencial y ese miedo permanente es construido, y aquí cierro la idea, precisamente por esa espectacularización de las cosas. Porque, claro, es bueno poder conectarse internacionalmente y todo lo demás, pero tenemos prácticamente en vivo los bombardeos, tenemos prácticamente en vivo el genocidio y tenemos entonces una percepción de las cosas muy diferente a lo que puede haber sido 20 años atrás. Y digo 20 porque, claro, a mí me parece que esa hiperespectacularización comenzaría precisamente con las Torres Gemelas de Estados Unidos y el ataque terrorista, por llamarlo de algún modo, en el caso que lo podemos definir así, del 2001, ¿no? Y de ahí en adelante, toda la guerra está televisada, toda la guerra está cada vez más cercana porque tenemos los celulares, las redes sociales, y claro, eso nos permite construir también una percepción mucho más naturalizada por la violencia, ¿no? Entonces, claro, recuerdo cuando comenzó esta nueva oleada del genocidio israelí.

0: con mucho cuerpo infantil triturado, una cosa horrorosa, ¿no? Bueno, la gente después de ver 10 niños muertos sin cabeza se acostumbra, estoy exagerando, ¿no? Sí. Pero finalmente, y aquí voy a militar el veganismo, ¿no? Bueno, si tú ves vacas cortadas, ¿no? A las 100 ya te da lo mismo. Entonces, claro, es lo mismo que pasa con humanos, ¿no? Finalmente, claro, esa violencia se va naturalizando y eso es precisamente por la capacidad que tienen los medios de comunicación de transmitir violencia permanente y por lo tanto tú finalmente te, como diríamos en buen chileno, que hay cuero chancho como para ciertas cosas, ¿no? Entonces, sí. Bueno, un bombardeo más, no es mi país, no es mi gente, bueno, jódense, ¿no? Bueno, pero hay destrucción de muchos humanos que supuestamente deberíamos sentir cierto nivel de empatía, ¿no? No con todos, obviamente. Pero, por ejemplo, no sé, ocurrió ahora estos días un bombardeo de la OTAN a Moscú y habían también imágenes sorprendentes de muchas cosas quemándose. Entonces, no sé. No digo que haya manera, por ejemplo, de contraponer eso, porque ya la tecnología llegó a un nivel tan superior de que la tenemos internalizada y es muy difícil frenar, por ejemplo, la reproducción de imágenes, pero al menos deberían haber algún tipo de políticas internacionales para no reproducir tal vez cierto tipo de violencia. Bueno, eso en el caso solo de las guerras, porque claro, podemos pensar también en las violencias de género que son reproducidas por las redes sociales, especialmente con la inteligencia artificial. Y eso también un nivel de como de imposibilidad de accionar de los países y de las personas muy complicado.
1: Yo creo que es muy importante lo que decís porque finalmente creo que eso se está intentando hacer con la repetición de atrocidades, como el hecho de que en el fondo comiencen a ser normales. Ahora, claro, esta sensación permanente de miedo, esta sensación permanente de falta de seguridad en todo sentido, desde seguridad alimentaria a seguridad pública, digamos, en términos de no que no te roben cuando estés en la calle. Esa falta de seguridad, en el fondo, genera justamente esta sensación. Y la inspiración de este proyecto está justamente poder mirar a los monstruos, mirar los distintos disfraces que asume la derecha para verle las costuras y, en el fondo, centrarnos en las cuestiones de fondo. Porque, volviendo un poco como al inicio de este episodio, en el fondo aquí hay un sistema político, económico y social que no ha cumplido su promesa de existencia, digamos, de su razón de ser, que es justamente traer desarrollo. Y si no lo ha cumplido, es finalmente, ¿no será que esta marginalidad y esta falta de seguridad en el amplio espectro de la palabra es también un producto de esas propias fallas? Y en ese sentido, como que yo también me cuestiono hasta qué punto, y creo que ese es como, no es la salida, pero quizá un primer paso hacia la salida, hasta qué punto podemos vivir en sociedades democráticas, incluso sociedades que tengan un desarrollo social comunitario mínimo, si es que esto sigue avanzando, si es que el autoritarismo se sigue centrando no solo como discurso, sino como práctica estatal. Que es donde hacia donde veo que están hermanadas las derechas, tanto de Daniel Noboa en Bolivia con Rodrigo Paz, en Chile con Kast, que decir que ha habido una fuerte carga simbólica en sus primeros 6 meses, de Javier Milei, incluso también de Isabel Díaz Ayuso en Madrid. O sea, hay una carga simbólica, ideológica, de una sociedad que en el fondo dice defender el valor democrático, pero no le da susto en proponer bombardeo a países por parte de las fuerzas de la OTAN o de Estados Unidos. Entonces, ¿podemos vivir en una sociedad autoritaria como la que nos están invitando? O, no sé, necesitamos desde ya empezar a hermanarnos para resistir, porque finalmente no nos van a dejar nunca vivir en su sociedad autoritaria.
0: Ahí yo diría, claro, que hay una diferencia entre sobrevivir y vivir, ¿no? Y ahí creo que es una composición distinta. Y creo que sí se puede sobrevivir porque la humanidad demuestra que se va acostumbrando, ¿no? O se puede producir acostumbramientos, al menos. Incluso el cuerpo biológicamente lo va transformando. Pero eso es un punto, y la otra pregunta es si eso es una vida que merece ser vivida, como podría preguntarse alguna filósofa como Hannah Arendt. Es la vida que queremos, es la vida posible que imaginamos, es el mundo, etcétera. Creo que, claro, son respuestas siempre colectivas. Ahora, lo que sí diría es que es relevante tomar en serio cuando aparecen estas monstruosidades, ¿no? Tomar en serio cuando el tipo dice que va a construir una zanja es porque la va a construir. Y no es una cosa chistosa, sino que finalmente quiere ver gente caer y morir ahí. Entonces, claro, cuando va Abascal o Ayuso y dice, bueno, que vuelvan los africanos para África, bueno, si se mueren en el Mediterráneo, bueno, ninguém se importa. Ninguém ellos, ¿no? Pero en el sentido, están hablando cosas serias y la fascistización de la sociedad se va produciendo por esas supuestas cosas exageradas, ¿no? Pero, como tú bien dices, se va normalizando y el mundo nos vamos acostumbrando a ciertas atrocidades. Entonces, claro, esa repetición de la atrocidad o de la violencia permanente a distintos niveles va produciendo un acostumbramiento. Y ese es el problema. Creo que no nos tenemos que acostumbrar a las cosas. Porque, claro, los genocidios no es el primero ni el último que va a ocurrir en Palestina, ¿no? Pero no por eso nos tenemos que acostumbrar, no tenemos que olvidar otro genocidio ni olvidar, por ejemplo, la misma ocupación del Estado chileno en el Gualmapu o el Estado argentino y así sucesivamente. O, como tú bien dijiste hace un rato, el tema de la colonización española. Bueno, eso sí que fue un genocidio violento, por más allá que le llamen leyenda negra. Pero eso hubo. Sí, una apropiación inmensa, no solo de España, también de Portugal, de Holanda y de todas aquellas naciones que hoy son supuestamente ricas, ¿no? Bueno, todo eso es producto de apropiaciones, entre comillas, injustas, ¿no? Y que tenemos que tomar en serio cuando llega un tipo como Abascal o una mujer como Ayuso a decir, bueno, eso en realidad fue una bendición para todo el continente americano. No,
1: sí, sí,
0: no,
1: que ya ve mucho
0: están hablando en serio.
1: En Madrid. Entonces, sí, no, oye, hablando
0: tomarse las cosas con seriedad.
1: Y como te quería comentar algo, que hablando de estas esperanzas, digamos, que yo creo que se pueden encontrar y que se están construyendo, pero que no se están difundiendo con fuerza, quería contribuir a la discusión de una de ellas. Es un programa que se llama Carne Cruda, es un podcast muy bueno, pero que en particular sacó un documental que se llama Santa María, la grieta en el poder de Bukele. Habla sobre un pueblo al norte de El Salvador donde se ha ido construyendo poder popular, vida comunitaria, en medio de una de las dictaduras más recientes, ¿no? Como la de Nayib Bukele en El Salvador. Así que ahí hay una invitación a escuchar un programa que está muy, muy bien producido en términos de sonoridad, en términos de producción, muy, muy bueno. Y nada, yo como me parece relevante como entender este juego al que nos está llevando la derecha, la instalación permanente de sus propias fallas como una falla natural y que por lo tanto ellos siguen con la capacidad de resolverlo, como no comprarle. Creo que la gente que ya escucha esto seguramente ya no les compra, pero me parece relevante debatir y pelear para que no se vaya instalando y asentando este sentido común, que vemos que avanza súper rápido, como el miedo se ha instalado como un sentimiento permanente por parte de la población, que incluso ha llevado a que hayamos perdido cuestiones como lo que decís tú, la imaginación política, y me parece muy relevante como cuestionarlo todo y atender a las causas de fondo. Y las causas de fondo están básicamente en el sistema y en el modelo que llevamos sufriendo durante siglos.
0: Sí, y más allá, volviendo al tema del miedo y la esperanza, porque Spinoza dice, claro, que la esperanza es un movilizador que potencializa, por decirlo así, el buen camino, pongámosle el nombre que sea. Pero no es el fin. El fin vendría siendo esa capacidad comprensiva de la situación, la seriedad analítica y, por lo tanto, entender de que nadie te va a salvar en el sentido de confiar absolutamente en la representatividad. Por eso, Spinoza, en su momento, en el siglo XVII, era demócrata. En un momento donde las monarquías absolutas eran pan de cada día, él dice, no, bueno, necesitamos finalmente construir lo que hoy podríamos conocer como poder popular, ¿no? Una representatividad directa, ¿no? y a través de eso, por ejemplo, lo que tú señalas en El Salvador, vamos a dejar el link ahí para que puedan asistir después el documental, pero esa construcción de poder desde abajo, ¿no? Y finalmente entender que toda situación tiene su disputa, ¿no? Y por eso hay que tomarse con seriedad, por ejemplo, no sé, cuando la persecución que hicieron a los cursos sobre feminismos en las universidades en Chile en el 2017-18, ¿no? Es una cosa seria, no por casualidad ahora quieren borrar el lenguaje inclusivo, que fue una de las primeras medidas que hizo Milei. Entonces, claro, ese tipo de cosas a veces se dejan pasar porque no se las toma como relevante, pero es una radicalización de las derechas. Y finalmente esa reacción sabe muchas veces mejor por dónde ir atacando y por dónde ir neutralizando a la transformación libertadora, emancipadora que pueden tener las izquierdas. Y yo creo, al menos de mi parte, iría cerrando por ahí porque finalmente, claro, la esperanza es, bueno, hacernos cargo colectivamente del problema y tomar en serio que estos tipos que parecen chistosos, ¿no? Que Milei cuando canta, no es chistoso, hay que tomarlo con seriedad, y con seriedad no es amargura, pero sí con una seriedad analítica para entender de que el tipo está jugando un juego performático para poder neutralizar a una parte de la población que tal vez no entiende que eso es un neofascismo y no es un tipo novedoso.
1: Oye, sí, para terminar también, eso, sostengamos la posibilidad que tenemos de resistir, la historia no está escrita, y creo que así como esta gente que parece tan diversa, el religioso con el ateo, pero al final son todos funcionales al proyecto histórico de la burguesía, si ellos son capaces de hermanarse, nosotros los pueblos también tenemos esa capacidad, así que nada, pues quizás desde pequeñas acciones como encontrarnos con aquellas compañeras y compañeros con los que tenemos pequeñas diferencias para resistir en conjunto, pues. Estamos en un momento duro, pero no todo está escrito y tenemos que recomponer la resistencia y caminar hacia esa esperanza. Así que te mando un abrazo muy, muy, muy fuerte. Y Napo, agradezco este espacio. También agradezco al colectivo, a la cooperativa Colectic, que también nos apoya en el desarrollo de este proyecto. Ahora, de hecho, voy a un evento que están organizando por allá. Y nada, compa. De verdad que un abrazo muy grande por el tiempo, por el trabajo y también por alimentar la posibilidad de resistir, la esperanza de resistir. Si al final rabiando solo nos vamos a amargar. Así que hay que construir en colectividad.
0: Y dos cositas. Una, que bueno, están abriendo algunos talleres de análisis aquí en Especímenes, entonces que estén atentos y atentas a eso. Y lo otro, que son 90 años de un evento relevante a quienes nos escuchan desde ese continente llamado España, ¿no? Y ahí entonces cierra tú.
1: Sí, próximamente se cumplen los 90 años del golpe de Estado de Franco. Lo relevante no es el golpe de Estado, sino más bien la resistencia que finalmente concluyó en una guerra civil, que nuestro bando perdió, que la República perdió, que los anarcos, pero que permitió que entre el 17 y el 19 de julio de 1936 los sindicatos anarcosindicalistas, sobre todo de acá de Barcelona, a punta de revólver, hayan sido capaces de repeler el golpe de Estado y construir una sociedad radicalmente diferente, radicalmente colectiva. Y ese corto verano, tristemente ese corto verano de la anarquía, finalmente fue derrotado, pero me parece súper relevante en este momento relevar a aquellas obreras y obreros, a aquellos internacionalistas que viajaron de distintos puntos para defender las ideas de la libertad, el socialismo y la igualdad. Así que nada, espero que aquí en Barcelona vayan surgiendo distintos tipos de actividades también para conmemorar, porque no podemos permitir que una gran victoria que como chilenos no tuvimos se quede en el olvido. No solo golpearon la mesa los fascistas, sino que el pueblo organizado resistió y venció. Así que nada, un abrazo también.
0: Y es
1: también
0: importante tener eso
1: a aquellas colectividades que mantienen.
0: Sí, en nuestra sí, historia, y tenerlo como un recuerdo permanente, ¿no? Que se puede. Entonces, sí. Tenemos que construir imaginación. Un abrazo grande.
1: Un abrazo a todos.
0: Chao, chao.

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Hola, muy buenas noches. Aunque decir esto durante o cercanos al solsticio de verano es un poco incongruente. Pero bueno, bienvenidos, bienvenidas. Si escucháis la emisión en directo de Distrito Apache en este martes por la noche de final del mes de junio de 2026, en el que damos comienzo ahora mismo a esos 90 minutos habituales, originalmente facturados desde Contrabanda FM, y en los que nos fijamos en la música derivada de la cultura hip hop, ya sea a efectos de beatmaking, a efectos de MCs o a efectos de DJs. Todos esos son los objetos de deseo sonoro en Distrito Apache. Y no importa en qué parte del planeta hip hop se generen esos estímulos, nosotros vamos a por ellos. Contigo en el control, DJ Hum, presentando, seleccionando y con la responsabilidad de cualquier aspecto que atañe a Distrito Apache. Así que vamos a darle un poco de rienda suelta a nuestra filia musical más preciada y empezamos ya.

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más material neoyorquino, más drumless, como este que encontramos en el nuevo álbum del rapper neoyorquino Wiki. Wiki como la Wiki, sí. Ancient History es el título de su nuevo álbum. Y este track se titula Had Your Fun. Dominic Maker está en el drumless.

0: también de orígenes neoyorquinos, pero operando vía Connecticut, el rapper estadounidense E-Marda, aliándose con el prestigioso beatmaker alemán Buntu. Buntu, especializado en lo-fi, en hip-hop instrumental, aquí poniendo pues bases tranquilas para E-Marda. Far Enough Yet es el título del track que escuchamos, que pertenece a un trabajo, el trabajo conjunto de estos dos artistas, titulado Orco.
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Desde la escena británica, el beatmaker King Kashmir sigue soltando temas en colaboración con MCs de su escena, como anticipos de lo que será su próximo disco ya confirmado, Zero Point Modulations. Saldrá con el sello High Focus Records, y este Doing It pues se lo estaba rapeando tan ricamente Michael Parkson. Y sí, cada tema de King Kashmir tiene un beat extra al final del mismo.

más material europeo, el beatmaker holandés Afroham, directamente desde Rotterdam, aquí trabajando para un rapper de Suecia, Aidinti. Aidinti es proveniente de la ciudad de Malmo. Y este track, a medias con Afroham, lleva por título Planes Don't Crash.

directamente desde Vancouver, Canadá, el productor y disc jockey Chong Wizard y su último álbum de beatmaker, Videotape Club. Influencia cinematográfica, un trabajo que se abre con este track que escuchamos, Kurosawa, y un álbum en el que colaboran un montón de MCs del área norteamericana angloparlante. Y concretamente aquí tenemos a Dagoth Fahim, a Denmark Busy,

los tremendos beats de Jakic Pasla para el trabajo a medias entre los rappers Hugh Kimpin y Rose Booth. Wave Ghost es el título de este trabajo. Y en este track que escuchamos, Ghost Sealer, contamos también con las rimas extra y roncas de

desde Richmond, Virginia, el rapper y en ocasiones también beatmaker Fly Anakin. Fly Anakin y su álbum para el sello británico Lex Records, un álbum que lleva por título Forever Dream de Night Shift, donde encontramos registros tan variados como este Atwork Song que estamos escuchando, que como te digo está producido por el propio Fly Anakin y donde cuenta con las rimas extra de la rapper de Tennessee, Baby Mata.

desde Los Ángeles, Cousin Fio, dando rienda suelta a su filia particular, después del rap, por supuesto. Como es el fútbol, Crockett es su último trabajo, dedicado un poco pues al fútbol de Holanda, casualmente, y en el que también pues encontramos en la producción a 93 Blackout, que es un beatmaker holandés. De Crockett estamos escuchando Hunter Lahr. Hunter Lahr es el apellido de un conocido pues jugador de fútbol holandés. Y contamos también aquí las rimas de Shouty y de Aysan Eastwood.

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1: Desde la escena francesa, Seth Gecko y su último trabajo, Saint-Sauveur, con personaje enmascarado comiquero de por medio. Faudra être fort. Habrá que ser fuerte. Es el track que escuchamos, con producción de Lofty. Y las rimas extra de 4 et 5, 4.

siempre es una gran noticia que The Alchemist tenga algún nuevo trabajo, aunque sea un EP de 4 temas con sus instrumentales. Es el caso de Liquid Form, su recién estrenado trabajo, donde encontramos, entre otros rappers, a Conway the Machine en el track titulado Streets Don't Change.

directamente desde Brooklyn, New York. El trabajo instrumental del beatmaker Denis Lafleur. Denis Lafleur y el tercer volumen de Flared. Colección de beats de este productor. Y concretamente escuchamos el beat titulado Globe Riala.

originario del Bronx, New York, el rapper conocido como Sahif. Sahif y su último trabajo, Hustling Ain't a Sin, Adding Up, es el track que escuchamos del nuevo trabajo de Sahif.

Tema con dos instrumentales del siempre bienvenido Rom Street. Y a quien encontramos en las instrumentales de este track titulado High Speed, pues nada más y nada menos que a Ninth Wonder. Ojalá esto desemboque, ya sabes, no solo en una colabo puntual, sino en algo más grande, largo.

0: El Cypher número 7 de Faena con diferentes colegas de la escena a nivel estatal. Cypher 7, Madrid, segunda parte. Primero escuchábamos a Golden Hope, después a la Blackie. Ahora entra Faena, después vendrá Lorna. Y en cuanto a los beats, 4 MCs, 4 beats diferentes. Primero Migue and Difícil, después Group 2070, aquí MV Beats, y después vendrá Rico Rosa.
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desde la escena de Boston. Un tipo hiperactivo que en los últimos tiempos nos está dejando muy buenos trabajos, muy abundante en su creación. Es el rapper llamado Blue Hill Bill. Y aquí lo tenemos asociándose con el beatmaker de raíces dominicanas, Bon Hueso, también de la escena de Massachusetts. Juntos firman Bad Dudes. Y en ese trabajo encontramos este...

directamente desde Montreal, Canadá. Una de las mejores MCs de esta escena. Chang tiene nuevo tema, este que escuchamos, U2 se llama, y supuestamente va a ser anticipo de lo que será Perdu in Paris volumen 2, junto a su productor de referencia, Peru The Producer. Esperamos impacientes.

más material neoyorquino. The Bad Seed en el micrófono, Shade Cobain en las producciones. La segunda parte de Flip Wilson es el trabajo. Y ahí encontramos tracks como este Lil

independientemente de la lengua, material made in escena de Barcelona, en el primer trabajo, tanto digital como físico, del colectivo Soul Lab. Intertwine lleva por título este trabajo, y Sandetuga la Palette es el track que estamos escuchando, en el que ha participado una montaña de gente, como en el resto de temas, por supuesto. 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Joker, La Yule, Loboel, Cochel, Este, Crotzer, Jakey Sound, Marta Benyok. Y luego también las producciones en la parte musical: Aleka, Martín Colombo, Simbiat, Evo Home y Tontonequi.

puedes encontrar en formato físico este Interwine de Soul Lab directamente en su perfil en Bandcamp, donde encontrarás solo una de las caras del vinilo, la cara cantada. Ahí la cara B, que es instrumental, que solo la puedes conseguir si te compras el disco.

0: Directamente desde Portland, Oregón, Sleep del colectivo Old Dominion. Yo no sé si escuchabas rap a principios de los 2000, pero este hombre lo petaba mucho y su colectivo también. En la primera década de este siglo XXI se ha pegado un montón de años en silencio y en este 2026 está de vuelta con un trabajo titulado Seasons, donde encontramos tracks como este Animals con Aesop Rock y Ghostface Killah en colaboración.
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Desde Los Ángeles, California, el disco a medias entre el rapper Supreme Cerebral y el colectivo de turntablistas The Beat Yankees. Habíamos escuchado algún tema anticipo con DJ Redmatic, si no recuerdo mal. Pues aquí tenemos a DJ Babu en este You Don't Want It, donde aparte de tener las rimas de Supreme Cerebral, también tenemos las de Substance 810 y de Mad Assassin.

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1: Vamos con uno de esos ciphers de la escena francesa que últimamente se graban directamente en vídeo. Se están haciendo muy populares algunas series. Desde el colectivo Shades tenemos una serie de ciphers llamada Cypher New Stars. En la tercera entrega de este Cypher New Stars encontramos pues tracks como este June et Cons, donde participan la rapper Dossel.

con un tempo casi similar al del beatcore británico de finales de los años 80, desde la escena de Suiza, un MC llamado Al Walid y su EP Big Man Things, donde encontramos mucha energía, mucho uptempo, mucha velocidad, y esto es una muestra. Typical es el track y Slimka está en el

a veces frenético, a veces tranquilo, a veces medio tiempo. Ya sabes que el registro sonoro en Distrito Apache puede variar, puede alterarse sin previo aviso. Y esto ocurre pues de vez en cuando también en Distrito Apache. No queda tiempo para más. Aquí queda la ración de actualidad, de nuevos trabajos, de nueva música en este programa de final de junio de 2026. Y por supuesto, la fiebre por las rimas, por los beats, por los scratches continuará la semana que viene. Y simplemente te remito a que escuches Distrito Apache, ya sea en directo, en diferido, grabado, reemitido o directamente en el podcast, da igual como te lo metas por tus orejas, pero hazlo. Contigo estuvo DJ Hum. Si te apetece, nos escuchamos de nuevo la semana que viene. Ya sabes, originalmente desde Contrabanda FM Barcelona 91.4 del dial, martes, franja nocturna. Hasta la semana que viene.

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